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8: 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Son las 6:07. Y al norte de la ciudad la temperatura, 21 grados.
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6: Vamos a la unidad móvil porque me estaban comentando de que hasta las 6:30 va a estar la unidad móvil, así es que todo el team, un gran abrazo, saludos.
10: ¡Hey, mi Quique! Aquí estamos, pero...
6: ¡Hey, hey, hey!
10: El clima está rico, así como Pacheco, ¿cierto, Ceci? ¿Sabes cómo es Pacheco?
11: No, ¿cómo?
10: Pachecochitas.
11: ¡Ah!
10: ¡Ay! Kiki, te voy a presentar una amiga, Kiki, escucha.
6: Échale.
12: Hola, Kiki, ¿cómo estás?
6: ¡Wow! ¿Quién habla?
12: ¡Hola! ¡Soy Lili Rey!
6: ¡Ah, no, hombre, Lili Rey! A ver la que sigue, ¿quién más anda ahí?
10: ¡Ah! Mucho perro. Y esa es nuestra compañera de mesa, hombre.
6: No, no te creas, Lili. ¿A dónde se fue Lili?
10: Oigas, felices y contentos. ¿O no?
13: Así es, mi querido parce, estamos muy felices porque nos vinimos, nos lanzamos hasta acá, hasta Nogalera, aquí en el cruce de Periférico Luis Echeverría y Urdiñola. Estamos conviviendo con todos los radioescuchas, entregándoles un pequeño souvenir.
10: Oiga, la gente se para, viene por sus bolsitas. ¿Sabes qué lo bacano de eso, Ceci Lizondo? Que se llevan bolsita de CJ, se llevan bolsita de Somos y se llevan bolsita de Digital.
14: Estamos regalando estas bolsitas ecológicas para de las 3 estaciones, junto con algunas calcamonías. De hecho, se nos están acabando. Pero vénganse ustedes para acá, porque les recuerdo que esas calcas tienen beneficios a futuro. Si hay alguna promoción, ustedes tienen esa calca, pueden hacer uso de ella. Así que vénganse para acá. Traemos toda la actitud, traemos una fiesta. Mario está bailándoles a todo mundo. Mira, si se acercan con la música a todo volumen, haz de cuenta que baile, baile de Mario.
2: Soy como el changuito que le disparas en la feria. Empieza a bailar la de Vicente Fernández.
14: Ándale, más o menos así, ya hasta se lo puede llevar en el carro, ya se andaba subiendo en un carro. Traemos mucha diversión porque queremos convivir con ustedes un momento y que ustedes también vengan y conozcan pues las tres estaciones y que disfruten con nosotros este momento.
15: Claro que sí, aquí los esperamos. Vamos a estar nada más hasta las 6:30. Oigan, manejen con precaución, no nos vayan a atropellar, no sean gachos.
14: Y es que ya casi nos están atropellando. Estamos arriesgando el pellejo, pero por ustedes, porque tenemos toda la actitud para estar un ratito regalándoles calcas y bolsas.
2: Manejen con precaución porque después nos apachorran el celular.
14: Ah, es que déjenme que les cuente que dos carros pasaron por encima de mi teléfono, pero no le hace, aquí estamos disfrutando de esta gran tarde.
13: Oye, ¿qué tienes? Sí, ¿qué tienes? Eso es lo que hacemos para todos nuestros radioescuchas, para toda la gente fiel de nuestras estaciones, de RCG Radio, SJ Digital, y obviamente somos FM 99.3. Estamos aquí una vez más extendiéndoles a todos la invitación para que vengan, si usted está pasando por aquí, por este cruce en la Nogalera de Urdiñola y Periférico Luis Echeverría, que se venga, que se lance, mi querido parce.
10: Así es, Kiki, aquí vamos a estar más o menos hasta eso de las 6:30 de la tarde.
6: ¿Qué? Mi parce, dos preguntas.
10: Dígame, hasta tres le respondo.
6: No, dos preguntas. Pregunta número uno. ¿Mario Cano está cobrando por esos bailes?
10: ¿Mario Cano está cobrando por los bailes? Sí. Mario Cano le están colocando billetitos en el caucho del boxer. ¿Sí?
6: Ah, ok, está bien.
10: ¿Ah, de cuánto?
14: ¡De 20 pesos! Está bastante caro, oigan.
10: De 20 pesos. Ah, la no, segunda pues, pregunta.
6: Bueno, aquí está muy bien. Y la segunda pregunta no es pregunta, es nada más para enviarle un beso a Lili, que por cierto, pues es la broma, tú sabes, hermano.
10: Lili,
6: no.
10: Lili está llorando. Está
6: ¿en serio?
10: Llorando. Mario.
6: Pásamela.
10: Que está preguntando a Quique Moreno.
6: Pásamela.
10: Que si vos estás cobrando por los bailes. Yo le digo que sí, que te están echando a 20 pesos en el pantalón.
2: Nada más le recuerdo, soy locutor.
14: Agarren a Lili. Sí, ya se está acostando ahí para que le pase el carro por encima por lo que le dijiste. Lili,
6: no, es más.
10: Te quiero hablar, Kike, te quiero hablar, Kike.
6: No vamos a avanzar hasta que llegue Lili.
10: Ya llegó.
15: Mande.
6: Lili, vamos a paralizar toda la transmisión.
15: ¿Qué pasa?
6: Hasta que no me disculpes, vamos a parar toda la transmisión.
15: ¡Ay, es broma! Ya sabes que
6: ¡es broma! Es broma, así es, tranquilo. Así es.
10: No te vayas a ahogar en el vaso del café.
2: Pues a mí me dijo que Lili, pues ya no lo voy a escuchar los chicos malos, así dijo.
10: ¡Ala! ¿Y qué culpa tengo yo, Lili? ¿Qué culpa tengo yo?
15: ¿Qué?
10: Que ya no vas a escuchar los chicos malos.
15: Ah, no. Es que trabajo a esas horas.
10: Ah, bueno. Mi Quique, pues como ya sabes, abrazo. Hasta las 6:30 vamos a estar aquí.
6: Sí.
10: Así es que si estás por acá cerca, señor, señora, nos estás escuchando, véngase por su bolsita, véngase por su abrazo. Estamos los locutores de las tres estaciones de RCG Radio y definitivamente para nosotros es un placer poderte saludar y de alguna manera poderte agradecer tanto cariño por estar conectada con cualquiera de nuestras estaciones.
6: Abrazo a todos.
10: Un abrazo para ti también, amigo.
6: Ándale, pues. Ahorita regresaremos, yo creo que nos alcanza todavía, pues yo creo que un enlace más, no sé. Ya nos dirá la gente de la unidad móvil. Este mensaje lo envía David, terminación 2336, dice: colapsado el tráfico de Ramos a Saltillo, Capitán Quique, varios accidentes, el más fuerte es por De Acero, ya tengo una hora aquí en el tráfico. Este mensaje lo enviaste hace como 10 minutos, hermano. Entonces, ojalá si tienes alguna actualización me dice. Dice que las filas llegan hasta el retén de la carretera Monterrey y Kimberly. O sea, es un buen tramo. Entonces, paciencia para la gente que está ahí atrapada en este tráfico. Colapso de tráfico en Ramos Arizpe a Saltillo por varios accidentes. Aquí comenta David Mono. Por De Acero es el, yo creo que el más complicado. Las filas llegan hasta el retén de la carretera Monterrey-Kimberly. Bueno, ahí está el mensaje actualizado. Vamos ahora con el DJ Hugel. 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
8: Hola, hola, hola, ¿qué tal? Buenas tardes, ¿cómo está mi capi, Quique Moreno? Excelente tarde, le mando un fuerte abrazo, saludos a su amigo José Miranda, el muchacho, 880, saludos, saludos. Young Money, Young Money.

0: En Digital 106.5, un gran abrazo a toda la gente conectada en TikTok, comunidad tiktokera. Un gran abrazo. Ya hay dos trailers, ya hay dos camiones ahí con la última entrega de los pasajeros que llegaron por la tarde. 6:24 minutos, 20 grados. Oye, Mario, qué buen ambiente armaron, ¿eh?
1: Mario Cano.
0: Yo creo que anda todavía bailando Mario, ¿verdad? A andar bailando Mario Cano. ¿Andas bailando Mario todavía?
1: Sí. Ah, perdón, Kike, es que le estoy bailando a alguien. Oigan, hubieran visto lo que pasó. Ya nos tenemos que despedir. Ya nos vamos a despedir, pero estamos esperando que traigan a Lili Rey, que se fue, se la llevaron hasta la carretera de Zacatecas. Oye, qué onda. Muy, muy padre todo lo que fue esta dinámica con toda la gente. A ver, vénganse, ¿dónde están los de digital? ¿Quién me falta? Diego, vénganse para acá. ¿Quién nos falta? Parcero, se está tomando fotos allá el parcero. Nada más que parcero le dijo como Lupita TikTok, son 30 pesos. Así dijo. Pero bueno, oigan, ya nos tenemos que despedir. Mi estimado Diego, ¿qué de cosas? Se fueron las bolsitas, se fueron las calcas, se fue todo.
2: Y casi también se va el celular acá de mi Ceci. Y Lili también ya la llevaban allá. Hasta casi al norte llegando. No, la verdad es que muy, muy padre con toda la raza que se dio cita acá. Espérate, parcero. En ese lugar que se dio cita, acá le entregamos la bolsita. Conocieron a sus locutores favoritos. Y aunque no sean sus favoritos, los conocieron. Así que esperen porque vienen más activaciones, actividades como estas. ¡Lili!
3: Ya me regresaron. Allá en la otra cuadra. Allá para abajo. Pero ya vine. Por eso ando bien bofeada.
4: Caminaste bastante, oye, te dejó lejos, corriendo, oye, qué padre, nada más veía las patitas de Lili, o sea, así como saliditas de la moto, y dije, no, ya se la llevaron, qué padre.
3: Esperen el video en redes.
4: Ya está, ahí tenemos el video, muy bien, la verdad nos la pasamos muy bien, muy padre, todo el equipo, todos los muchachos acá, toda la gente que está pasando, saludando, tomándose fotos, videíto, todos nos la pasamos muy bien, y la verdad, como lo dice Diego, más activaciones en un futuro, más cositas, y con esa calca todavía más, Tete.
5: Así es, corazón, y en este momento echamos una porra a RCG Radio y dice... ¡A la vivo!
6: ¡A la vivo! ¡A la vivo! ¡RCG Radio!
5: Porra para RCG Radio, que es el que nos invitó a esta fiesta, mi gente. Si no hubiera sido por ellos, no nos vemos todos juntos. Tenemos horarios diferentes, sintonías diferentes, pero gracias a esta fiesta de activación, estamos juntos en este viernes. Besos para toda la gente que ya nos saludó, que nos bajó el vidrio, y a los que no bajó el vidrio, también el vidrio.
4: Muy bien, y tú cumples años de casada, así es de
5: mañana, que... Mañana, qué linda está la mañana en que vengo a saludarte.
4: ¡Ándale! ¡Muchas gracias! Esta enorme convivencia, porque como lo dijo Tete, nunca nos vemos, no nos reunimos porque estamos en diferentes horarios, obviamente todos en sus programas, pero todo el staff y la gente que está ahí en las cabinas de RCG Radio.

0: pendiente porque vamos a estar disfrutando con ustedes, mi querido parce. Yo rápido me despido. Adiós.
1: Y ahora todos para mi casa.
0: Todos a mi casa.
2: Muchísimas gracias a todos. Un abrazo. Nos vamos a trabajar, señoras y señores, porque las deudas no esperan. Así es que muchas gracias. Dios les bendiga. Cuídense mucho. Se les quiere de gratis. Chao, pues.
3: Bueno, pues ahí está el ambiente, la unidad móvil. Qué bueno que la gente respondió bien, preguntándoles por calcas, souvenirs y lo que lleva todo el equipo humano, que aparte de lo que pueda ser algo físico como una calca, es el cariño, es el agradecimiento que siempre hay con toda la gente que asista en cada una de las activaciones, y eso sí que no tiene precio. Muchísimas gracias a todas las personas que detuvieron su coche, que preguntaron, que abrazaron, que se tomaron la selfie con su conductor preferido. Eso está bastante bien. Bueno, vamos a ir con más música porque es viernes y seguimos con esta cultura electrónica potente. A esta versión, wow, es muy buena, Philosophy.
4: And people were coming up to me and saying,
3: y la pregunta,
4: what is this shit?
3: What is this shit?
4: I said, it's house music, baby.
3: House music, baby.
4: Well, they said,
3: solo,
4: it'll never last.
3: Solo los que van escuchando digital, mano derecha arriba.
4: And house music.
3: Eso, eso, eso.

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3: Las 6:33, 19 grados.
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0: 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Son las 6:39. Y al norte de la ciudad la temperatura, 18 grados.
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3: Bonita tarde, está agradable en verdad, 19, casi 20 grados centígrados, o variando entre 19 y 20 grados centígrados. Un gran abrazo hasta CDMX a Optimus. Mañana llega tu hija entonces aquí a Saltillo, qué bien. Ojalá que la pase muy bien aquí con su familia. Habías pedido la canción de Memories de David Guetta, que por cierto es el DJ número uno, según la publicación de DJ Mag. DJ Mag rankea los 100 mejores DJs. No sé si fue el lunes o el martes, repasamos toda la lista, no completita porque son demasiados nombres, demasiados DJs. Me llamó mucho la atención de que por qué nada más aparecía una sola mujer, me llamó la atención, porque estaba creo que en el sexto o séptimo lugar Charlotte de White, pero no, ya empecé a buscar bien la lista y no, yo me había equivocado, había como tres mujeres más en ese ranqueo de 100 mejores DJs. Así es que Optimus, pues ojalá que llegue con bien tu hija de Ciudad de México y que la pase muy bien con su familia, y ahorita vamos a incluir su canción de Memories de David Guetta. Saludos, bonito fin de semana para todos. ¿Qué dice acá? Bonito fin de semana para todos. Algo ausentes, pero siempre escuchándolos, lo sé, Lupita Deita. Ya ha llegado el momento en que tienes que descansar, Lupita, me imagino yo, por toda la actividad del fin de semana o de toda la semana. Entonces, Lupita Deita, que descanses. Gracias por reportarte por acá, digital. Ya les pasé aquí el título de la canción del DJ Hugo. ¿Quién más? Angie le va a ir bien con lo que compró, con estas conchas de nata y a pastelada, o pasteladas, creo que así se llaman, pero las conchas de nata fueron lo que más me llamó la atención de lo que vos acabas de comprar para la noche, la tarde-noche del día de hoy. Aquí está entonces el DJ número uno según DJ Mag. Yeah. Es Kid Cudi, David Guetta.

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6: Son las 6:51.
5: Y al norte de la ciudad la temperatura 18 grados.
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8: Así es inexplicable lo que sucede con la música. Es Digital 106.5, ya en el final, o casi casi en el final, las últimas canciones que nos quedan cuando faltan 8 minutos ya a las 7 p.m. Acuérdense muy bien que viene Parce de Colombia para Saltillo, de Colombia para el mundo. Parce, que es también de parte del concepto de Los Chicos Malos, compañero de los sábados. Entonces espero que el día de mañana no se pierdan la edición de Chicos Malos aquí en Digital 106.5. ¿Quieres saber de qué se trata? Bueno, pues mañana entonces a partir de las 12, mediodía a las 3 de la tarde. Bueno, creo que hemos contestado la gran mayoría de los mensajes. De repente puede ser que se me queden algunos sin contestar. Hacemos todo lo posible porque humanamente así sea, porque nos rebasa en verdad la expectativa. No lo digo por afán de ninguna otra cosa, ¿no? De ego, algo así, no, nada, sino que sí es, son muchísimos los mensajes. Procuramos siempre darle atención a todos y cada uno de los mensajes. Obviamente, pues los que son de urgencia son información de accidentes con respecto al tráfico en nuestra ciudad de Saltillo, que de repente sí se colapsa o es un poco complicado cuando hay algún tipo de accidente o algún automóvil que quede varado o detenido. Voy a enviarle aquí el registro a una de las personas que lo pidió por Digital 106.5, sino ahorita que venga Parce, pues les puede pasar también el registro para poder participar en 2 conciertos que tenemos pendientes, ¿verdad? Uno de ellos es el de Alejandro Sanz. Bueno, pues hasta Bellavista, Colombia, mis hermanos por allá en Bellavista, hay que saltar, hay que meterle, pues, un power que tiene únicamente esta banda llamada Prodigy. Vamos a despedirnos con 2 cumbiones bastante potentes. Uno de ellos es Prodigy Breathe. A veces lo que se necesita en la vida es únicamente respirar. Breathe. Soy Quique Moreno. Hasta el día de mañana en Los Chicos Malos. Pásenla bien. Excelente tarde, noche de viernes. Adiós.

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1: Son las 7 con 2 minutos. Y al norte de la ciudad la temperatura 18 grados.
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0: Son las 7 con 6 minutos. Y al norte de la ciudad la temperatura 18 grados.
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0: María, por Dios, hombre, Saltillo hermoso, precioso, divino de mi corazón. ¿Ustedes qué o qué? ¿Cómo amanecen o qué? Saltillo, precioso, bienvenidos pues, el parcero, tomando el control de la número uno digital 106.5 FM. Para mí siempre es un placer, es una delicia poderte acompañar a lo largo de estas tres, bueno, dos horas. Dos horas. ¿Cómo estamos? Viernes, que te quiero, viernes. Feliz viernes para todos, viernes 9 de octubre de este 2026, a esta hora 18 graditos la temperatura, aunque aquí en cabina estamos yo creo que como unos 14, yo creo que estamos aquí en cabina. Hoy hemos tenido un día de mucho trabajo, tuvimos control remoto ahí en Nissan Sur a las 4 de la tarde, después nos me escucharon ahí en la activación que tuvimos también ahí al lado de la Plaza Nogalera, y corriendo para llegar a encontrarme con ustedes hoy viernesito de especiales. Hoy vamos a tener una temática muy bacana. Hoy vamos a tener como un recorderis. Vamos a hacer un ejercicio y vamos a ver con las canciones que les voy colocando hasta qué año ustedes alcanzan a acordarse. ¿Sí? Arrancamos con el año 2015 y así del 2015 nos vamos a ir hasta el año 1995. De esas canciones buenas de DJs, ¿sí? Arrancamos con el año 2015 con Lost Frequency, Are You With Me. Entonces ustedes van, ah, sí, esa me acuerdo. 2014, este es 2013, ah, sí, este me acuerdo. Dos, por lo menos, ahorita en el 2014 viene Calvin Harris con Summer. 2013 viene Wet Me Up con Avicii y así nos vamos hasta 1995. Y el ejercicio es que tú me digas hasta qué año alcanzaste a acordarte, ¿eh? ¿Hasta qué año? Ah, sí, no, Isa, ya no me acuerdo, parce. Entonces, hoy vamos a hacer eso, vamos a que nos dé el tiempo y nos alcance para llegar hasta el año de 1995. Nos vamos, como les dije, ya arrancamos en el año 2015 y vamos a retroceder 10 años en el tiempo, a ver si ustedes recuerdan esos tiempos. 844-122-1534, mensajería de texto, noticas de audio. Hola, mi parce, excelente viernes y excelente programación. Mi nombre es Juan Esteban. Bendiciones, mi parce, para todos. Un abrazo, muchísimas gracias. Mi parce, buenas noches, ten excelente viernes. Aquí levantando la mano, saludos del Jesus. Mi Jesus, un abrazo. Hola, ya profetizaste tres horas de parce. No, dije dos, me equivoqué. Parce, yo estoy grande, el otro día metí las llaves del carro en el refri, sí, y te creo. Saludo a la gente preciosa que está conectada a esta hora en nuestra cuenta de TikTok. Si aún no nos sigues, yo te invito a que lo hagas, síguenos. Nos encuentras como Digital en Vivo RCG, Digital en Vivo RCG, así nos encuentras en TikTok. Comienzas a seguirnos y de inmediatamente entras a nuestra sala de chat. Bienvenidos, pues.
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0: Año 2014, señoras y señores.
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0: Summer, ¿lo recuerdas? My heartbeat sound. Vamos, cuenta regresiva. 2014, Calvin Harris.

Sí recuerdan perfectamente, ¿cierto? Año 2014, Calvin Harris con Summer. Vamos al corte y en el siguiente bloque nos venimos con el año 2013, 2011, 2012. Y si alcanza, ¿sí? 2013, 12 y 11, ¿eh? En el siguiente bloque, ya regreso.

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1: 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Son las 7:20. Y al norte de la ciudad la temperatura 17 grados.
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11: Estamos de vuelta, señores. El parcero te acompaña en digital 106.5 FM. En este viernes 9 de octubre de este 2026, 18 grados la temperatura. ¿Qué me dicen por acá el 844? Me siento como afónico. ¿Ustedes me escuchan algo afónico? Dice, wow, ¿y ahora? Qué guapo. Angie, ¿en serio? Gracias, mi amor. Un besito. Un besito para ti. Muchísimas gracias. Ahorita me voy a colocar el sombrero y los lentes para que me tome la foto. ¡Hola! Me la pasen, me la pasen.
12: Parcerito precioso.
13: ¿Qué tal, mi parce? Buenas noches. ¿Cómo está usted? Espero que se encuentre muy bien. Le mando un fuerte abrazo. ¡Lo quiero mucho!
11: Un abrazo. Un abrazo gigante para ti también. Y gracias por estar ahí conectado con Digital 106.5 FM. A ver, ¿qué más dicen por acá? Te ves muy guapo con tu sombrero, con todo respeto. Muchísimas gracias. Ah, qué bonita foto me mandaste, Chitara. Listo, parce. Guapo. Te veo muy guapo con tu sombrero, con todo respeto. No, usted fálteme respeto, en serio. Otra vez. Ok, digo lo mismo yo, terminación 5012. Oigan, entonces, ¿de qué se trata hoy para los que están llegando hasta ahora? Vamos a sonar esas canciones poderosísimas de DJ desde el año 2015 y nos vamos a tratar de llegar al año 1995 y ustedes me van a decir hasta qué año lograron acordarse de la rola. Ya comenzamos con el año 2015 con Lost Frequency, con Are You With Me. Nos fuimos en el año 2014 con Calvin Harris, con Summer. Ahora vamos al año 2013, señoras y señores, ¿lo recuerdan? Avicii, Wake Me Up.

0: Hasta ahí va bien la memoria, ¿cierto? Año 2013, Wake Me Up de Avicii. Dicen por acá, ánimo, parce. Estamos activos. Wilmar, un abrazo. ¿Qué pasó con el Villa que envió algo y lo eliminó? ¿Qué pasó? ¡Hola!
1: Parce, te mando muchos saludos de parte de Marijosa y Mariel.
0: ¡Qué bonito! Es un beso, un súper gigante para ustedes, ¿eh? Dice por acá, saludos a Casper y felicidades por su cumpleaños. ¿El Casper está cumpliendo años? ¡Qué bien! ¡Felicidades, pues! ¡Felicidades! Parce, no supe que estabas en remoto. Te hubiera ido a saludar. ¡Qué show! ¿Te ves bien guapo hoy? Con todo respeto. No, ¿cuál? Se falte mi respeto. Dice, es neta. Entré al live y dije, wow, te estás aguapando. Muchas gracias. Me estoy aguapando. Dice, mira las fotos. ¿Quién me envió estas fotos? qué bacano. Muchas gracias. 5 fotos más. Qué bien. Me gustó. Terminación 4876. Dice Diego Cortés, qué guapo te veías hoy con ese sombrero azul, mi amor. Con todo respeto. Mire, Diego Cortés, lo voy a bloquear o yo. Allá estábamos con el Diego Cortés. Yo entregando bolsas y entre los carros me montaba los camiones hasta en las motos. Y el Diego Cortés, como él es guapo, allá sentado en la unidad móvil. Y el Esteban le llevaba Gatorade y le llevaba un suerito para que no se deshidratara. Y nosotros los feos, trabaja. Ah, pero como él es guapo, el Diego Cortés, allá sentado. Está bien. Cosa tan tenaz, ¿no? Oiga. ¡Hola!
2: ¿Qué onda, mi parcero? Buenas noches. No, aquí andamos. Es que me equivoqué, se me salió una maldición y lo tuve que borrar.
0: Menos mal.
2: Pero aquí andamos a todo dar. Buenas noches, saludos.
0: Saludos,
2: Villa.
0: Saludos, pues, un abrazo gigante. 844-122-1534, momento de publicidad. 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Fin de publicidad. Ok, nos vamos ahora con el año. Acabamos de presentar Wake Me Up, año 2013. Nos vamos ahora, señoras y señores, con el año 2012.
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0: Sí, lo recuerdo como si fuera ayer. Woo! Don't you worry, child. ¿Vas conmigo? ¿Vamos bien hasta ahora en la tarea?

0: Hoy el ejercicio es ¿hasta qué año recuerdas? Vamos en el año 2012. Voy al corte y ya regreso.
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3: 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Son las 7 con 36 minutos. Y al norte de la ciudad la temperatura 17 grados.

0: 844-122-1534. Por acá me dicen guapo, gracias. Un besito para ti también. Muchísimas gracias, ¿eh? Gracias. A todas mis cieguitas hermosas, muchísimas gracias. Oiga, señores, momento de publicidad. 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

Dice, me voy a... ¿Qué dijo acá? ¿Qué dicen aquí en TikTok? Me voy a... De volada, mi juventud. Wow, puro DJ, vamos. El chico nice. Muchísimas gracias. ¿Dónde estabas tú? Yo, oye, es que me puse el sombrero ahorita y me puse los lentes y le di una foto. Menos mal estaba Chitara que me mandó la fotito de ella. Y otro amigo aquí también. Terminación 4876 que me envió varias fotos. Ah, ¿y vos dónde estabas o qué? Señoras y señores, vamos con más música. Hoy el especial, comenzamos con esos DJ, arrancamos en el año 2015. Y la tarea de hoy, ¿hasta qué año recuerdas? ¿Hasta qué año recuerdas? Vamos desde 2015 y vamos a tratar de llegar por ahí a 1995 más o menos, si el tiempo nos lo permite. Así es que nos vamos de una vez con el año 2010 y año 2011. Año 2010, esta sí la tengo presente como si fuera ayer. Stereo Love, Edward Maya. ¿Sí la recuerdas o no?

0: Venimos con el año 2009, 2008 y si acaso 2007.
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9: 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Son las 7 con 49 minutos. Y al norte de la ciudad la temperatura 17 grados.

Estamos de vuelta, señores. 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

Nos vamos con el año 2009 y 2008. Así, 2009 y 2008. Y si alcanzamos 2007, me encanta esto, ¿eh? ¡Woo! Esto lo hace David Guetta con Kelly Reynolds. Año 2009, ¿la recuerdas?

0: ¿Sí recuerdan aún?
1: Claro, que recuerdan, año 2009, seguimos retrocediendo en el tiempo. El ejercicio es hoy, ¿hasta qué año recuerdas de esas buenas canciones de DJs?
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0: Año 2008, ¿cómo no recordarlo?
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0: 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Los buenos recuerdos comienzan a llegar. La memoria comienza a distorsionarse.
3: Relax.
0: Sí, parcero, me logro acordar más o menos. O me logro acordar perfectamente de ese año y de esa rola. Todo el volumen a tu radio.

0: ¿Qué me dicen aquí al 844-122-1534?
1: Buenas noches, parce, que tengas una bonita noche, te quiero mucho.
0: Ah, yo también te quiero.
1: Soy Mari José.
0: Mari José, también te quiero mucho. Me están reportando por aquí un accidente en la Monterrey Saltillo, a un kilómetro antes del Paso del Águila. Ya hay una unidad, dice que saben qué pasó en la carretera Monterrey Saltillo. Sí, hay un accidente, con mucha precaución, señores, con mucha precaución.
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0: Seguimos retrocediendo en el tiempo, año 2007. Alice Gaudino. Destination.

Con esto vamos al corte de la primera hora. En esta hora llegamos hasta el año 2007. Regresando de en la segunda hora, venimos año 2006, 2005, 2004. Vamos a tratar de acercarnos a 1990.

0: de este corte.
1: Son las 8 en punto. Y al norte de la ciudad la temperatura 17 grados.
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2: 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Son las 8. Con 6 minutos. Y al norte de la ciudad la temperatura 17 grados.

Estamos de vuelta, señoras y señores. Hoy la temática, estamos como... a ver cómo está nuestra memoria. Estamos retrocediendo en la música 20 años. Iniciamos en el año 2015 y la idea es llegar al año 1995. Y les decía un momento, hace un momento las personas de TikTok me decían que está muy bueno el programa. Yo les decía, y mejor se va colocando a medida que vamos avanzando, porque son esas canciones que vamos trayendo a nuestra memoria. Muchos recuerdos se activan, muchas personas, lugares, momentos de tu vida. Entonces no quiero hablar mucho y quiero avanzar más, señoras y señores. Nos vamos para el año 2006. Año 2006. Aún recuerdo yo esta canción y el lugar donde yo estaba trabajando. Era una tienda donde vendíamos ropa. Y recuerdo mucho esta rola. Siempre la colocábamos al iniciar la mañana, ¿eh?

0: Hay canciones que traen a tu memoria personas, lugares, momentos en tu vida. Y esta precisamente en mí produce eso, ¿eh? Año 2006. Seguimos avanzando en el programa el día de hoy.
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0: Dime hasta qué año recuerdas. Año 2005 era uno de mis DJ favoritos. Aún sigue haciendo música DJ Tiesto, pero esta rola era algo brutal. ¡Woo! ¿Aún estás conmigo? ¿Lo recuerdas o ya se te borró la memoria?

¿Hasta dónde están recordando? Dice, buenas noches, parcero, muy buen programa. Sí, a todos hoy, modelo 83, saludos, saludos. Dice, confirmo, parce, no me acuerdo cómo hoy, así que sí la has escuchado, pero no me acuerdo de qué año son. Confirmo, te ves muy bien, con todo respeto. Muchísimas gracias, ¿eh? Gracias. Seguimos retrocediendo en el tiempo.

0: Vamos al corte y en el siguiente bloque venimos con el año 2001, 2000 y 1999 y vamos a entrar en la recta final tratando de llegar al año de 1995, ¿eh? Buenos recuerdos, dice, buenas noches, mi parce. ¿Qué dicen aquí en este? Hola.
1: ¿Me puedes pasar el nombre de esa canción? Está excelente.
0: Ah, ¿cuál sería? ¿Cuál sería? Dice, buenas noches, mi parce. Buen parce, buenísimo programa. Traes... Saludos, Checo. Aquí, fiel a tu programa, Checo. Un abrazo súper gigante. Dicen por acá, ese video me hacían sucio en el... Ok. Cuando estaba acompañado. Ah, ya. Parcerito, pásame el playlist. Ya regreso.
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3: 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Son las 8 con 22 minutos. Y al norte de la ciudad la temperatura es de los 16 grados.
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0: Estamos de vuelta, parce bello, linda noche. Esa satisfacción me tocó vivirla en los SDS, dormida, en sillas, pero ya en los 90. ¿En serio? ¿En serio? Qué buenos recuerdos, ¿cierto? ¿Qué dicen aquí? Hola.
17: Parcerito, excelente programación. Saluditos.
0: Un besito, muchísimas gracias, Gladys. Cuídate mucho, preciosa. 844-122-1534. Hoy tenemos en programa, iniciamos un recorrido en cuenta regresiva. Arrancamos en el año 2015 y la idea es terminar en el año 1995 y es un ejercicio de memoria. Quiero saber hasta qué año recuerdan ustedes. Ya vamos en el año, vamos ahorita para el año 2001 y el año 2000 respectivamente, retrocediendo en el tiempo. Y hay algunos que ya abandonaron el barco y dijeron, no, ya no me acuerdo de esta. Hay otros que sí, que a medida que vamos retrocediendo en el tiempo, se van activando esos recuerdos en nuestra memoria, aquellos recuerdos que traen muchas veces lugares, nombres de personas, momentos en tu vida. Nos vamos para el año 2001. Si recuerdas esto, obvio que lo recuerdas. Hasta me acuerdo qué estaba haciendo en esa época. ¿Con quién estaba en esa época y dónde estaba también?

0: Dijo la Yoyis, se prendió el cerro, dijo. Dice, me recuerda también las salidas con mis primos y amigos en la isla de Margarita. Sí. Ah, en serio, Anika. En la isla de Margarita, me recuerda también a las salidas con mis primos y amigos. Uf, qué época. No, y más salidas a la isla de Margarita, wow. Wow, eso eran salidas y no sabíamos a qué hora regresábamos.
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0: Llegamos al año 2000. Uno de mis DJ favoritos también, aparte de Tiesto, era este, es de mi época. Es un chico malo, es un chico malo. Gigi D'Agostino, de Italia. ¿Recuerdan esto?

0: Dice, qué buenas rolas estás poniendo, mi parce. Me recuerda a mis años de antro. Jajaja, saludos, José Alviso. Dice también por acá, parcero, esa es Afri Dudo, Play en Alid. La bailaba en Disco Olmo Saltillo. Saludos desde Texas. Saludos, Pepe, un abrazo. Qué recuerdos, ¿eh? Parce, me sacaste las lágrimas. ¿Cómo no existe una máquina del tiempo para regresar a esos buenos tiempos? Sí existe, es la música. Ustedes lo escuchan todos los días al mediodía. La mejor máquina del tiempo, Mundo Retro con Quique Moreno. Mucha nostalgia. Parcerito, la ropa se vino el agua al sur de la ciudad por Hacienda Narro. Parcero, parcero, esas canciones y una ambulancia atrás de mí con las luces para ese disco. Qué bien, ya regreso.
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14: 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Son las 8 con 36 minutos. Y al norte de la ciudad la temperatura 17 grados.
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0: Señoras y señores, estamos a 5 canciones. A 5 canciones de finalizar el programa el día de hoy y llegar al año de 1995. Espero que este recorrido en el tiempo, entre sus memorias, entre tus recuerdos, haya sido emocionante como lo ha sido para mí. Llegó el momento de premiarlos a ustedes. Por aquí me envían, ¿qué? Un sticker. Llegó el momento de premiarlos. Tengo un vale de pastelería La Salle para regalarles un pastel a ustedes y tengo 2 boletos dobles para el 16 de octubre para la premiere del circo Tiani que llega a Saltillo. 2 boletos dobles. ¿Qué tienes que hacer? Si quieres pastel, escríbeme pastel y me lo envías al 844-122-1534. Si quieres pastel de pastelería La Salle. Pero si quieres boletos del circo Tiani, me escribes circo. Así de fácil. Si quieres los boletos para el circo Tiani, me escribes circo. Y si quieres el pastel de pastelería La Salle, me escribes pastel. Eso es lo único que tienes que hacer. Voy a escoger un ganador o ganadora que se lleva el pastel de pastelería La Salle y voy a escoger 2 ganadores que se llevan boleto doble para el circo Tiani. Seguimos, señoras y señores, año de 1999.

Vamos con el año 1999. ¿Recuerdas esto todavía, Junta Martínez? Sí, estamos haciendo un retroceso en el tiempo. Sí, tu mente llega hasta ese año con esa rola. Momentos, recuerdos, personas. Sí, en primaria. Sí, por aquí me están diciendo que estaban en primaria, pero lo recuerdan como si fuera ayer. 8 de la noche, estamos en la recta final, señoras y señores, nos vamos para el año

0: Ya tengo ganador del pastel, ¿eh?
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0: Año 1998. 9 p.m. 9 p.m. cuando acaba el partido. ¿Recuerdan esto? 998.

Terminación 4427. Revisa tu teléfono, por favor. Estoy esperando por ti. Y si después del corte no me has respondido, le doy los boletos del circo a otra persona. Terminación 4427. Vamos al corte y ya regreso. Las últimas tres rolas va a explotar tu cabeza, como lo hemos hecho hasta ahora. Venimos con el año de 1997, 1996 y finalizamos con 1995, ¿eh?

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5: 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Son las 8 con 47 minutos. Y al norte de la ciudad la temperatura es de los 16 grados.

Estamos de vuelta, terminación 5517. Por favor, mira tu teléfono, respóndeme lo que te acabo de enviar. Eres ganadora de boleto doble, pero ya necesito ya lo que te pedí. Terminación 5717, revisa tu teléfono, por favor, y respóndeme. Me voy, señor y señoras y señores, espero la hayan pasado muy bien. Nos vamos con el año 1997, 1996 y 1995. Se te va a explotar la mente de tantos recuerdos. Me recuerdo como si fuera ayer esto. ¿Dónde estaba? ¿Con quién estaba? Free From Decided. 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Gala. 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Y 1996 y 95, brutal.

Perdón, los ganadores de los boletos y del pastel pueden venir a partir del día lunes. A partir del día lunes, desde las 10 de la mañana y hasta las 4 de la tarde. Por sus boletos y obviamente por su vale para el pastel, los ganadores, los que le pedí el nombre, ¿eh?

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1: Son las 9:01. Y al norte de la ciudad la temperatura es de los 16 grados.
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2: Son las 9:06.
1: Y al norte de la ciudad la temperatura es de los 16 grados. 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
1: 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Son las 9 con 20 minutos. Y al norte de la ciudad la temperatura es de los 16 grados. 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
1: 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Son las 9:32. Y al norte de la ciudad la temperatura es de los 16 grados. 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
1: 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Son las 9:49. Y al norte de la ciudad la temperatura es de los 16 grados. 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
1: 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Son las 10 con 2 minutos. Y al norte de la ciudad la temperatura 15 grados. 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
1: 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Son las 10 con 6 minutos. Y al norte de la ciudad la temperatura 15 grados. 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
1: 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Son las 10 con 19 minutos. Y al norte de la ciudad la temperatura 15 grados. 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
1: 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Son las 10 con 36 minutos. Y al norte de la ciudad la temperatura 15 grados. 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
1: 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Son las 10 con 53 minutos. Y al norte de la ciudad la temperatura 15 grados. 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
0: 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Son las 11 con un minuto. Y al norte de la ciudad la temperatura 15 grados. 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
0: 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Son las 11 con 5 minutos. Y al norte de la ciudad la temperatura 15 grados.
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0: Son las 11 con 16 minutos. Y al norte de la ciudad la temperatura 15 grados. 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
0: 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Son las 11 con 20 minutos. Y al norte de la ciudad la temperatura 15 grados.
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0: Son las 11 con 36 minutos. Y al norte de la ciudad la temperatura 15 grados.
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0: 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Son las 11 con 39 minutos. Y al norte de la ciudad la temperatura 15 grados.
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0: Son las 11:49. Y al norte de la ciudad la temperatura 15 grados. 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
0: 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Son las 11:49. Y al norte de la ciudad la temperatura 15 grados.
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0: 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Son las 12 con 3 minutos. Y al norte de la ciudad la temperatura 15 grados. 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

Son las 12 con 16 minutos. Y al norte de la ciudad la temperatura 15 grados. 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

0: Son las 12 con 31 minutos. Y al norte de la ciudad la temperatura 15 grados.
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0: 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Son las 12. Con 32 minutos. Y al norte de la ciudad la temperatura 15 grados.

Son las 12:47. Y al norte de la ciudad la temperatura 15 grados. 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

0: Es la 1:07. Y al norte de la ciudad la temperatura 15 grados. 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
0: 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Es la 1:08. Y al norte de la ciudad la temperatura 15 grados. 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

Es la 1:21. Y al norte de la ciudad la temperatura 15 grados. 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

Colombia y Puerto Rico, con la intención de hacer un éxito mundial. Manuel Turizo, W. Yandel, Multimillion Records, la Industria Inc. Combinación que huele a dinero.

0: es la 1:36. Y al norte de la ciudad la temperatura 15 grados. 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
0: 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Es la 1:37. Y al norte de la ciudad la temperatura 15 grados. 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

Es la 1:52. Y al norte de la ciudad la temperatura 15 grados. 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

0: Son las 2:02. Y al norte de la ciudad la temperatura 14 grados. 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
0: 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Son las 2:03. Y al norte de la ciudad la temperatura 14 grados. 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

Son las 2 con 14 minutos. Y al norte de la ciudad la temperatura 14 grados. 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

0: Son las 2:29. Y al norte de la ciudad la temperatura 14 grados.
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0: 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Son las 2:30. Y al norte de la ciudad la temperatura 14 grados.
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Son las 2:45. Y al norte de la ciudad la temperatura 14 grados. 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
1: 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Son las 3 en punto. Y al norte de la ciudad la temperatura 14 grados. 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
1: 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Son las 3 en punto. Y al norte de la ciudad la temperatura 14 grados. 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

Son las 3:10. Y al norte de la ciudad la temperatura 14 grados. 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

0: Son las 3 con 25 minutos. Y al norte de la ciudad la temperatura 14 grados.
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0: 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Son las 3 con 26 minutos. Y al norte de la ciudad la temperatura 14 grados.

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0: Son las 3 con 41 minutos. Y al norte de la ciudad la temperatura 14 grados. 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

0: Son las 4:04. Y al norte de la ciudad la temperatura 14 grados.
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0: 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Son las 4:04. Y al norte de la ciudad la temperatura 14 grados.
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0: Son las 4 con 14 minutos. Y al norte de la ciudad la temperatura 14 grados. 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

0: Son las 4:30. Y al norte de la ciudad la temperatura 14 grados.
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0: 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Son las 4:31. Y al norte de la ciudad la temperatura 14 grados.

0: Son las 4 con 46 minutos. Y al norte de la ciudad la temperatura 14 grados. 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

0: Son las 5:02. Y al norte de la ciudad la temperatura, 13 grados.
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0: 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Son las 5:03. Y al norte de la ciudad la temperatura, 13 grados.
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0: Son las 5:13. Y al norte de la ciudad la temperatura, 13 grados. 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

0: Son las 5 con 28 minutos. Y al norte de la ciudad la temperatura, 13 grados.
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0: 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Son las 5 con 28 minutos. Y al norte de la ciudad la temperatura, 13 grados.

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0: Son las 5 con 52 minutos. Y al norte de la ciudad la temperatura, 13 grados. 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

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Son las 6 en punto. Y al norte de la ciudad la temperatura, 13 grados.

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0: 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Son las 6:06. Y al norte de la ciudad la temperatura, 13 grados. 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

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Son las 6:15. Y al norte de la ciudad la temperatura, 13 grados. 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
1: 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Son las 6:18. Y al norte de la ciudad la temperatura, 13 grados.
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0: Son las 6:30. Y al norte de la ciudad la temperatura, 13 grados.
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0: 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Son las 6:33. Y al norte de la ciudad la temperatura, 13 grados.
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0: 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Son las 6:41. Y al norte de la ciudad la temperatura, 13 grados. 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
0: 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Son las 6:44. Y al norte de la ciudad la temperatura, 13 grados. 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

0: Son las 7 con un minuto. Y al norte de la ciudad la temperatura, 13 grados.
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9: 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Son las 7 con 5 minutos. Y al norte de la ciudad la temperatura, 13 grados.
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0: Son las 7 con 16 minutos. Y al norte de la ciudad la temperatura, 13 grados. 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
0: 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Son las 7 con 19 minutos. Y al norte de la ciudad la temperatura, 13 grados.
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0: Son las 7 con 32 minutos. Y al norte de la ciudad la temperatura 14 grados. 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
0: Finaliza corte comercial. Son las 7 con 36 minutos. Y al norte de la ciudad la temperatura 14 grados.
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Son las 7:45. Y al norte de la ciudad la temperatura 14 grados. 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
8: Finaliza corte comercial. Son las 7 con 47 minutos. Y al norte de la ciudad la temperatura 14 grados.
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1: 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Son las 8:00 en punto. Y al norte de la ciudad la

0: Temperatura 15 grados.
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8: Son las 8:04.
0: Y al norte de la ciudad la temperatura 15 grados.
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0: Son las 8 con 15 minutos. Y al norte de la ciudad la temperatura 15 grados. 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
0: 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Son las 8 con 18 minutos. Y al norte de la ciudad la temperatura 15 grados. 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

0: Son las 8:32. Y al norte de la ciudad la temperatura es de los 16 grados.
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1: Finaliza corte comercial. Son las 8 con 37 minutos. Y al norte de la ciudad la temperatura 17 grados.
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0: Son las 8:47. Y al norte de la ciudad la temperatura 17 grados. 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
5: Son las 8:51.
4: Y al norte de la ciudad la temperatura 17 grados.
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0: Son las 9 en punto. Y al norte de la ciudad la temperatura 17 grados.
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5: Son las 9:04.
4: Y al norte de la ciudad la temperatura, 18 grados. 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

Buenos días, familia. Buenos días, Saltillo. Buenos días, Ramos Arteaga. Y a todos los lugares donde llega la señal de Digital 106.5 del FM. ¿Hoy es qué? Hoy es sábado 10/10/2026. Que yo soy muy cuero. ¿Hoy qué hay que hacer? ¿Hoy qué ritual hay que hacer? Porque es 10/10. ¿Alguien se lo sabe? Bienvenidos, bienvenidos a esto que es el programa más Chuntaro Style de la radio, sobre todo digital, 106.5 del FM. Obviamente es el de Flyer con Diego Cortés. Quédate conmigo hasta las 12 del mediodía. Porque aquí sí te ponemos lo que tú quieres. Aquí sí te escuchamos. Aquí sí te complacemos. 844-122-1534, la línea de comunicación directamente del WhatsApp al WhatsApp de cabina de Digital 106.5 del FM. Ella a mí me llama. Recuerde que también nos puede sintonizar en su Alexa. Sí, ahí nomás dígale, siente digital. Y ahí nos va a estar escuchando completamente en vivo. Así que mi gente, nosotros así iniciamos, nosotros arrancamos. Muy, pero muy buenos días. Les saluda a su amigo Diego Cortés, que se va a quedar con ustedes un ratote, hombre. Hasta las 12 del mediodía. Así que acompáñenme, déjeme acompañarle hacia su destino, déjeme acompañarle ahí en su trabajo, en su casa, donde ande, déjeme ser parte de su día. Como usted es la parte fundamental de este programa, su programa más chundo de Digital 106.5, por supuesto, el de Flaye con Diego Cortés. Y pues hoy les quiero saludar. Quiero decirles que se porten bien, que quien anda cruzando.

Ahorita en un momento más también iniciamos el live a través de TikTok en digital en vivo RCG, por si usted le quiere poner cara a esta guardientosa voz. Ahorita en unos momentos más vamos a iniciar también el TikTok, el live por allá por la TikTok, como dice la chaviza. ¿Cómo le ha ido en esta semana, hombre? En esta semana que ha estado nubladita. ¿Le gusta, no le gusta? ¿Le da flojera? Platíqueme, 844-122-1574. Salúdenme, salúdenme, dirían en el ranch. Son las 9 de la mañana con 10 minutos, temperatura al norte de la ciudad de Saltillo es de 18 grados centígrados y nosotros así arrancamos en el The Fryer.

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2: Son las 9 con 19 minutos.
3: Y al norte de la ciudad la temperatura, 18 grados. 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

¿Quién quiere premios? ¿Quién quiere regalos? ¿Quién quiere cosas?

señoras y señores, el momento para que tú te lleves premios ha llegado. A ver, acá dice, disculpe, ¿cómo los puedo recoger? ¿Pero de qué hablamos? ¿De qué hablamos? ¿Qué puede recoger? ¿En dónde? ¿Qué ganó? ¿Con quién o qué show? Pero lo que sí pueden ganar conmigo, tengo dos boletos dobles para el circo Tiani. Dos boletos dobles que se van sí o sí a las 10 de la mañana. ¿Qué es lo que tienes que hacer? Míralos, míralos, míralos, míralos. El 24 Caps. Yo y yo. Pero cuando lo saludé, nadie me pelaba, ¿eh? Míralos, míralos, míralos, míralos. Ahí les va el rollo. Cuéntenme su mejor chiste. ¡Chiste! ¡Chiste! ¡Chiste! Todavía me dicen gordo. Buenos días, gordo. Buenos días, hermanito. ¿Qué ha habido? ¿Qué ha habido que no ha llovido? Chiste, chiste, chiste, chiste, chiste. Vamos a hacer esto. Cuéntenme sus mejores chistes ahorita a todos. Así esté feísimo el chiste que no dé risa. Lo metemos acá en una tómbola. ¿Cómo ven? ¿Quién jala o qué show? ¿O lo regalamos por TikTok? No, aquí con la raza que nos va escuchando. 844-122-1534. ¿Qué les iba a decir? Sí, mensajito de audio. Cuéntenme un chiste, porque luego lo voy a contar yo y a veces no tengo gracia yo. Entonces, cuéntenme un chiste, porque tengo... Mira, acá están. Tengo... Ah, no, este es de otro. Tengo nada más y nada menos que dos boletos dobles para el circo Tiani. Dos boletos, o sea que va a haber dos ganadores. Por acá dice: buenos días. ¿Por qué el comando de Alexa ya no se puede reproducir cuando dice siente digital? ¿Ya cambió o qué le tengo que hacer? Ahorita te lo checo. Ahorita le mandamos a hablar a todos los técnicos e ingenieros acá de digital. ¿Qué le dice una iguana a su hermana gemela? Somos iguanitas. Es que cuéntenlo ustedes para que suene más chido. Así que 844...

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1: 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Son las 9:32.
2: 9:32.
1: Y al norte de la ciudad la temperatura 18 grados. 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
5: Son las 9:37.
6: 9:37.
5: Y al norte de la ciudad la temperatura 18 grados.
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2: Oye, Diego, ¿cómo se dice en cavernícola? Ahí va pasando una estrella fugaz.
3: ¿Cómo?
2: Oh.
3: Ay, ay, oye, este es el que va ganando, ¿eh? Es que ha sido el último, digo, el único. Pero la neta, sí está chido, sí me dio risa, sí me dio risa. Dice por acá, miren, los que lo cuenten ustedes, Vero. Hola, hola, mi Diego. How are you, mi Vero, Vero. Estaba Jaimito en el examen y la maestra le pregunta, Jaimito, si en esta mano tengo 10 naranjas y en esta otra tengo 8, ¿qué tengo? Y Jaimito responde, unas manotas, maestra. Recuerden que estamos dando 2 boletos dobles para el Circo Tiani. ¿Qué se llama así? Yo ya ni vi por... Sí, Tiani. Sí, Tiani, para que... Mándame tu chiste. A veces Alexa no te hace caso diciéndole, Alexa, siente digital. La tienes que decir, Alexa, reproduce la estación de radio 106.5 en TuneIn. Saludos desde Ramos Arizpe, buenos días. Ah, ok. Ya pasamos la información con mucho gusto, ¿eh? Hola, Diego, buen día. Para cuando sea el momento, porfis. Ah, ok, es una canción que está solicitando para cómo se oye tu sábado. Claro que sí. Mensaje eliminado. Ahí estar. Acá dice, mensajito de audio. Suéltalo.
4: Ahí va, chiste.
3: Suéltalo.
4: ¿Qué hace un mudo bailando?
3: ¿Qué?
4: Una mudanza. Ay, soy malísimo para los chistes. A mí se me dio risa.
3: Me dio más risa su risa.
4: A mí se me dio risa.
3: Su risa es como de calamardo guapo.
4: A mí se me dio risa.
3: Está bueno. Está bueno, pero la risa está buena. Dice, esta es la de la canción. 2 boletos dobles para Tiani. Registro. Ok.
5: Anónimo Gerald, DJ Hawk, la para.
6: Hola, Diego, buenos días.
3: Hola, buenos días.
6: Diego, me pusiste como un video. ¿Qué pasó?
3: Alex, ¿qué traes?
6: Deja que te cuento cómo estuvo eso aquí con todos los estudiantes y eso.
3: Déjenme les digo, familia, que no tiene el punto, el 1.5 ni el punto 2, ¿eh?
6: No, manifestación contra el gobernador Corici, ¿por qué? Como hubo problema por la colonia de las pintas.
3: ¿Pero de qué estamos hablando, Alex?
6: Y perdón, es que ayer fui a las fiestas de octubre. No, hombre, me tomé unas 5 cervecitas, vámonos.
3: Ay, no, cuidado. Eres un malillo. Eres un malo, mi Alex.
7: Bonito día, mi Diego.
3: ¿Qué pacho?
7: Bonito día.
3: What's up, dude?
7: Oye, mi Diego.
3: How are you?
7: ¿Quieres ser una mujer desnuda acostada?
3: ¿Qué?
7: Boca abajo en el pasto.
3: No vayas a salir con tus cosas, ¿eh?
7: Dándole de comer al burro.
6: ¡Saludos, mi Diego!
3: Saludos, hermano.
8: ¿Qué, Diego? Esta vez que veo un perro, llegó otro perro y eran 2.
3: Ay, a ver, este está bueno.
8: Te digo, esta la vez que veo un perro, llegó otro perro y eran 2.
9: Iban 3 personas en un avión que se iba a estrellar.
3: Hola, ¿qué tal? ¿Cómo estás? ¿Por qué hablas así? Si es chiste, hermano, vamos, con actitud, por favor.
9: Iban 3 personas en un avión que se iba a estrellar.
3: Ok.
9: Uno era un gringo, el otro era un mexicano.
3: Ah, esos me gustan. Suéltalo.
9: Y el otro era un cubano.
3: Ajá.
9: Y los 3 le rezaron a Dios para salvarse.
3: Ajá.
9: El gringo le pidió, God, please save me.
3: Oh,
9: you know America is the best country in the world.
3: Okay.
9: Save me, please.
3: Oh.
9: Y se aventó.
3: What you say?
9: Y cayó bien, padre. No le pasó nada.
3: Ajá.
9: Y luego siguió el mexicano.
3: Ajá.
9: Y le dice, Dios, ándale, tírame un palillo, porfa. Tira un palillo para poder estar con mi jefiña. Y se avienta.
3: El mexicano dijo eso.
9: Y se cae, pero todo bien.
3: Ajá.
9: Sin ningún rasguño.
3: Sí.
9: Y luego sigue el cubano y se avienta. Y dice, ay, Diosico. Y tras, que se cayó de hocico.
10: Carlos Blanquito, una vez la vida organizada, estamos activos. De aquí para
3: Me gustó. Me gustó también. Muy buenos chistes. Ya están llegando. A las 10 de la mañana decimos el ganador. Así que manda tu chiste porque tengo dos pases dobles para el circo. Tiani.
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4: 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Son las 9:49. Y al norte de la ciudad la temperatura, 18 grados.
5: 9:49.
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1: Buenos días. Para boletos, para el circo. Soy Francisco Javier Castañeda. No, hombre, mijo, ya pusimos una dinámica, hombre. A ver si es cierto. Acá Lizeth dice que contrae un chiste bien bueno y que quién sabe qué.
2: Diego.
1: Dime.
2: ¿Cómo queda un mago después de comer?
1: ¿Cómo?
2: Pues magordito.
1: No entendí.
2: Diego.
1: Dime.
2: ¿Cómo queda un mago después de comer? Pues magordito.
1: Sigo sin entender.
3: Tengo gente que escucho ya salió con esas cosas, es este niño. No, niño, no des esas ideas porque a rato no va a decir como un suicidio.
1: ¿Cuál niño? ¿Cuál niño?
3: Para una falla no voy a hacer. Ay. Tres, cuatro personas tienen chistes buenos, digo. Manda tu chiste porque
1: tengo dos. Okay.
4: Chiste, chiste.
1: Suéltalo, suéltalo.
4: Se lleva al médico y le dice, doctor, doctor,
1: sí,
4: tengo
1: sí.
4: un problema. A veces me siento como un perro. El médico lo mira fijamente y le responde, entiendo, acomódese en el sofá para revisarlo. Y le contesta, no puedo, doctor. No me dejan subir a los muebles. Tin, tirin, tirin, tin, tin.
1: Recuerda que tengo dos boletos dobles para el circo. ¡Tiani! ¡Tiani!
5: ¡Buenos días, Diego!
1: ¡Buenos días!
5: A ver, a ver.
1: Suéltalo, suéltalo.
5: Chiste, chiste. Suéltalo. ¿Cómo se llama el peor jugador de fútbol de la selección japonesa?
1: No sé.
5: Pues se llama...

Ah, sí. ¿Y la mala cuál es? Que te lo dije hoy en lugar de ayer. Regresando, les digo quiénes son los dos ganadores para... Los voy a meter en una ruleta. Aquí todo es legal, hombre. Dirty Pop. Yo.

0: Este es un mensaje publicitario y es que Tiani regresa a Saltillo para despertar esa emoción una vez más. 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Dicho esto, oye, llegaron más chistes. A ver, vamos a meterlos.
1: Hola, Diego. Hola. Soy Javi.
0: ¿Es
1: Te voy
0: Javi?
1: A contar un chiste.
0: Suéltalo.
1: ¿Qué dice la pantera rosa cuando quiere encontrar a sus amigos? ¿Dónde estarán? ¿Tarán? ¿Tarán, tarán, tarán? ¿Dónde estarán? ¿Dónde estarán?
0: ¿Dónde estarán? ¿Tarán, tarán, tarán, tarán, tarán, tarán, tarán, tarán? A ver. No, sí, mira, hasta lo vuelvo a poner. Ah, no. Ya sé cuál era el del pez. Dice, mensajito de audio.
2: Entra un señor a una tienda de playeras. Ajá. Y le pregunta al vendedor: ¿tiene playeras de algún personaje famoso? Ajá. Y le responde el vendedor: ¿Gandhi? Y le contesta el señor: no, Mediani.
3: Diego, buenos días.
0: Buenos días.
3: Oye, ¿qué pasó? Si le damos café a un corrido, ajá, ¿se convierte en un corrido alterado?
4: Chiste. Estaba un abuelito contándole historias a sus nietos. Ajá. Les dice: hijitos, me acuerdo cuando una vez que fui a la selva a cazar un león. No, pues me adentré en la selva, iba buscando al león entre las matorrales. Ajá. Y de repente que me sale por atrás, que me hace y que me esgurro, no manches. Y lo dice uno de los nietos: ay, abuelito, yo también me hubiera zurrado de puro susto.
0: Cállate.
4: Y le dice el abuelito: no, mijito, me zurré ahorita que le hice

0: Chiste, chiste.
1: Suéltalo,
0: están
1: suéltalo.
0: Tres sapos. Ajá. En un juzgado. ¿En y un, el juez?
1: ¿En un qué?
0: Chiste, chiste. Están tres sapos en un juzgado. Y el juez se acomoda el saco, ve a los sapos y les pregunta: ¿cómo se llama usted? Y le contesta: ¿sapo? ¿Y qué hace aquí? No, pues estaba en el lago, tranquilo, pasó la policía y me trae aquí. Ah, muy bien. Ve al segundo sapo y le pregunta: ¿cuál es su nombre? Y él le contesta: sapo, sapo. Le dice: ah, muy bien. ¿Y qué hace aquí? No, pues estaba en el lago muy a gusto, jugando con burbujas. Pasa la policía. Ajá. Y me trae aquí. Ah, muy bien. Voltea a ver al tercer sapo y le dice: ¿cómo se llama usted? Sapo, sapo, sapo. Y le dice el sapo: no, claro que no, yo me llamo Burbuja. Chiste.
1: Chiste, dice el final. Buenos días, chiste. ¿Por qué los peces no tienen Instagram?
2: ¿Por qué?
1: Porque no les gustan las redes.
3: Buen día, Diego.
1: Buenos días.
3: Y una vez, una niña ciega que no se quería comer una sopa. Ajá. Y su mamá le dijo: si la tiras vas a ver. Y pues la niña la tiró.
1: No, no manches.
4: Diego, ¿cuál es el animal que come con la cola?
1: ¿Cuál?
4: Pues todos, ni modo que se la quiten para comer.
1: ¡A ese Chavo del 8!
5: 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Son las 10 con 3 minutos.
1: 10 con 3, cucú.
5: Y al norte de la ciudad la temperatura 19 grados. 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
2: 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Son las 10 con 8 minutos. Y al norte de la ciudad la temperatura 19 grados. 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
1: Oye, empezaron a llegar más chistes. Ya están todos en la ruleta, pero vamos a escucharlos.
2: Diego, me cuenta que llegan al infierno un mexicano, un hindú y un gringo. Y llegan con el diablo y dice el diablo, les voy a dar chance, se aguantan tres latigazos, se van para el cielo. Ajá. Y sobres. Y además, otra chance. Les dijo que se pongan lo que quieran en la espalda. No, pues el gringo se pone una placa de acero. Y el diablo le da un latigazo y ¡cuas! Con la primera rompe la placa. Y con la segunda, ¡cuas! No, pues no aguanta el gringo y empieza a llorar. ¡Ah, no! No, que no, pues te vas al infierno. Y luego dice, no, ahora tú, hindú. ¿Qué te quieres poner? Dice el hindú, no, no me voy a poner nada. Nomás dame chance de rezar. Y se pone en flor del otro el hindú y empieza a rezar. Ahora sí, dale. Mira, uno, ¡cuas! Nada, no pía. Dos, no, no pía. Tres, no, tampoco. Muy serio. No, pues vete al cielo. Dijo, no, dame chance de ver al mexicano, porque ya sabes que los mexicanos siempre nos quieren ganar en todo. No, sobres. Y le dices, ¿tú mexicano? Dijo, súbete la espalda, hindú. Saludos, sí, que andes bien.
1: Saludos, hermanito. Dice por acá mensajito de audio.
3: Chiste. Me lo contó mi hijo como 50 veces y las 50 veces me reía.
1: Ok.
3: ¿Cuál es el pez que usa corbata?
1: El pez que usa corbata.
3: El pescuezo.
1: Hola, buen día. ¿Podría pasarme el link para lo de Soy Luna, por favor? Sí, aquí lo tengo y ahorita te lo paso. Acá dice link de registro. Ok, por favor, ándale. Sí, pues sí. Ahorita se los envío, como de que no. Síganme. ¿Cómo participo para los boletos del circo? Buenos días. Hola, quiero participar por la dinámica de los boletos. Soy Luna. De Soy Luna, pueden compartirme el link de registro. Claro que sí, aguántenme. Carla Lisset. Ok. Vámonos, porque ya están en la ruleta. ¡Suerte para todos! Los ganadores son... Luis Eric López Ortega y Lisset Salas. Muchas felicidades. Favor de pasar por sus boletos. ¿Saben qué? Aquí los tengo. Deben de recoger sus boletos aquí en las instalaciones de RCG Media. ¿O Media? En inglés Media, ¿verdad? Acá para las gringas que tengo acá en el TikTok. Máximo 2 días hábiles, o sea, lunes o martes pueden pasar por ellos entre 10 de la mañana y 5 de la tarde. Así que, felicidades.
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3: 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Son las 10 con 19 minutos.
4: 10:19.
3: Y al norte de la ciudad la temperatura 19 grados. 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

0: 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Son las 10 con 31 minutos. Y al norte de la ciudad la temperatura es de los 20 grados. 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
12: Son las 10 con 35 minutos.
13: 10:35.
12: Y al norte de la ciudad la temperatura es de los 20 grados.
13: ¡Cucú!
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1: Son las 10 de la mañana con 42 minutos.
0: Y el cuerpo lo sabe. Pero, ¿cuál es la canción que te hace sentir que este día es tuyo? Aquí en... ¿Cómo se oye tu sábado?
1: Es correcto, ha llegado el momento de que me digas cuál es la canción que te pone de buenas el día de hoy, que te va a poner de buenas escucharla hoy, te va a poner de buena toda la semana, te va a poner de buenas solamente el día de hoy. La rola que tú quieras escuchar es el momento para que mandes tu mensaje de audio, 844-122-1574, notica de audio, notica de audio. Acá todavía no les había dicho, pero dice, hola Diego, buen día para cuando sea el momento, porfa, es una de... Marilyn Manson, Sweet Dreams.

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0: 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Son las 10. Con 50 minutos.
12: 10 con 50, cucú.
0: Y al norte de la ciudad la temperatura es de los 20 grados. 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
12: Hola, don Diego, ¿podría poner la canción de Hola de Miranda? Bonito fin de semana.

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1: Son las 10 de la mañana con 54 minutos al norte de la ciudad de Saltillo, 21 grados centígrados. Así que usted comuníquese conmigo porque estamos en Usted Propone y el de Braille se la pone. ¿Cómo se oye tu sábado? Buen día, Diego. ¿Podrías poner? Staying Alive de Royal Republic.

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1: Dice por acá, hola Diego, muy buenos días. Mi hijo está concursando para hacer el Pancho. Se llama Santiago, estamos recolectando botes de aluminio, botellas de plástico, taparroscas y valen puntos. Él está en primero de primaria, tenemos toda la semana para recolectar. Si son gustosos los saltillenses de apoyarnos, somos de Saltillo 2000. Nosotros podemos pasar por ellas. Muchas gracias, te dejo mi número, ahí se los dejo, familia. 844-3365-161 es el número por si quieren apoyar con botes de aluminio, botellas de plástico, taparroscas, porque están concursando. Dice el link de tu OnlyFans, príncipe. ¡Saludos, hombre! ¿Qué más dice la banderola por este lado? Aquí está, aquí está.
2: Opción 2.
1: ¿Eh? Creo que anda escuchando otra opción. Anda escuchando otra opción.
2: Esta casa no se vende, de Bon Jovi.
1: Vamos a ver. Vamos a ver si la tenemos acá en programación. No está, no está, no puede ser. Pero déjenme la busco. Porque aquí... aquí se la ponemos a todos, ¿eh? Aquí le ponemos la rola a todos, ¿eh? Y si no la tenemos, se la buscamos por doquier.

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0: 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Son las 11 con 3 minutos. Y al norte de la ciudad la temperatura, 21 grados. 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
0: 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Son las 11 con 6 minutos.
10: 11 con 6.
0: Y al norte de la ciudad la temperatura, 21 grados. ¡Cucú! 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
1: Ahí se la pone. ¿Cómo se oye?
2: Enter Sandman, tú, mi Diego. Enter Sandman de Metallica, por favor, sote. Saludos.
3: Saludos, hermano.

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0: tienes que estar ahí.
1: 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Son las 11 con 17 minutos.
2: 11 con 17. ¡Cucú!
1: Y al norte de la ciudad la temperatura, 21 grados. 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
2: Oigan, familia, tengo más y más regalos. Este se va a ir a la primera persona. Escuchen, la primera persona que me mande una fotografía de su INE que cumpla años la siguiente semana, cualquier día, se lleva un pastel. Se lleva un vale para un pastel de Pastelería La Salle. La primera persona que me mande una identificación que cumpla años cualquier día de la siguiente semana se lleva este vale. Pues para aprovecharlo, ¿no? Para aprovecharlo, hombre. Dice por acá, buen día, puedes poner Rosa Pastel. Porfis.

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1: ¿Qué onda, Diego? Oye, ¿puedes ponerle Tres Lunares de Kerigma? ¿Y qué onda, es al millón, papi?
2: Gracias, hermano. Tú la pides, tú la tienes.

0: 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Son las 11 con 30 minutos.
1: 11 con 30, cucú.
0: Y al norte de la ciudad la temperatura, 21 grados. 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
0: 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Son las 11 con 34 minutos. Y al norte de la ciudad la temperatura, 22 grados.
13: Buenos días, Diego. ¿Nos podrías complacer con The New Kid of the Town de The Eagles? Por favor, un saludo y bonito sábado.
14: Ya lo dijo, hermano, ya lo dijo.

0: Diego Cortés, hermanazo, gusto saludarte. Por acá te habla tu pana Rafucho Ortega. Bueno, dos cosas. La primera, compláceme con una de Maná, la que gustes, la que tú prefieras, compláceme con una. Ajá. Y la segunda, me quedé esperando la invitación para los zaraperos, un día con el zarape. Así que estoy todavía atento a tu invitación. Así que pónchalo, pónchalo, pónchalo. Pero pónchalo.
1: Tendrá que ser el próximo año, hermano. En marzo, por ahí, abril, hablamos, chiquitín.

0: Felicidades para Samara de su tía Claudia.
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1: 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Son las 11. Con 49 minutos.
0: 11:49.
1: Y al norte de la ciudad la temperatura, 22 grados.
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14: ¿Qué tal? Buenos días. ¿Podrías poner el fantasma de la ópera de Lacrimosa?

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1: Hola Diego, buenos días. Oye, amigo, ¿puedes ponerte la rolita de In My Place de Coldplay, porfa?
2: Claro que sí.
1: Hay un dicho que dice, ¿cómo saber que eres gay? ¿Te gusta Coldplay? No te creas, no soy gay. Ponla ahí, porfa, ¿no? Saludos.
2: Órale, mi gay. Digo, órale, mi amigo. Tú la tienes, tú la pides. Aquí en el Lebraye con Diego Cortés.

0: hombre, ya la puse, Sergio.
1: Por ahí se rumora, mi Diego, que a todos los de ahí de RCG les gusta Coldplay. No te creas, mi Diego, hoy son bien hombrosotes todos.
0: Lo bueno que tenía apagado el micro, si no hubieras escuchado todo lo que te dije.
2: Hola, Diego, buenos días. Para lavar y terminar de enjuagar, a rin, tin, tin, tin.

0: Familia, yo ya me tengo que ir. Pero nos escuchamos el próximo sábado en punto de las 9 de la maraca. Quédese en sintonía porque ya vienen los chicos malos. Ya huele a marihuanol. Ya empezó el empezó a oler a omeprazol y todo el show. Quédese con toda la barra de programación que le ofrece Digital 106.5 del FM. Yo soy su amigo Diego Cortés. Nos escuchamos la próxima semana. Diego Cortés, un guión bajo en Instagram. Diego Cortés en Facebook y en todas las plataformas. Si le quiere poner cara a esta guardientosa voz. Con muchísimo gusto, por lo pronto, yo me retiro, familia. Los quiero y las quiero. ¡Sayonara!
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0: Hey de Brayeros, por lo pronto es todo. Pero la próxima semana nos volvemos a escuchar aquí en Digital 106.5 FM con Diego Cortés en el de Braye. Son las 12 con un minuto. Y al norte de la ciudad la temperatura 22 grados. 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
4: 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Son las 12 con 5 minutos. Y al norte de la ciudad la temperatura, 23 grados. 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

0: para que se despeluque.
1: Anda usted muy salvaje, mi hermano.
0: Salvaje, salvaje.
1: Hoy le faltó volumen, fíjate. Me quedé corto.
0: Dale.
1: Ahí. Más. Ahí está bien.
0: Loco. ¿Usted qué hizo anoche?
1: Ahí está bien, ahí
0: hasta
1: está
0: sordo
1: bien.
0: Sordo llegó, ¿qué le hicieron? ¿Qué?
1: Yeah.
0: Ah, eres muy...
1: Oye, eléctrico. Comenzaste muy bien con sí. Limp Bizkit, algo salvaje, anda, parcero.
0: ¿Sabes que me levanté
1: ahora
0: esta
1: no andas
0: mañana?
1: En modo romántico, andas
0: mira,
1: en modo salvaje.
0: ¿Sabes que precisamente me levanté esta mañana
1: sí,
0: y
1: señor.
0: Abro mi teléfono y lo primero que me aparece es esa canción? Yo
1: ah,
0: dije,
1: sí.
0: Bueno, vamos a darle. Es una de mis bandas favoritas, es una rola para mí de mis favoritas. Y bueno, pues qué bacano, vamos
1: llegó
0: a comenzar.
1: Llegó a tu mente
0: hoy.
1: Esa canción.
0: Sí, no, abrí el teléfono hoy, la primera vez que hice, abrí el teléfono y lo primero que me apareció fue esa rola. Yo dije, ¿por qué? ¿Qué querrás decirme,
1: ¿quién
0: señor?
1: ¿Quién sabe cuáles son las
0: ¿será
1: señales?
0: ¿Será que venimos a una misión imposible?
1: ¿Cuáles son las señales del día de hoy? Pues nada, pues que es sábado nada más y que estamos comenzando Los Chicos Malos en vivo el día de hoy.
0: ¿Cómo está mi generación? Día uno nos duele nada, pero ya tomamos cositas por si acaso, por si acaso.
1: ¿Qué hay que tomar el día de hoy?
0: Prevenidos, pues, venimos con un programazo el día de hoy. Mentiras, una porquería de programa.
1: Ya nada más dices eso y ya
0: me agüito. Un programazo.
1: Ya me agüito, ¿no?
0: Yo me digo un programazo y el Kike queda mirándome.
1: Sí, yo nada más me agüito, ya nada más dices eso y ya me agüito.
0: Me miró y dijo como, ¿sí?
1: Me agüito en automático.
0: O sea, ¿por qué hice eso?
1: Oye, están copiando nuestra fórmula porque mira quién está ahí enfrente.
0: Sí, oiga, tenemos competencia.
1: Sí.
0: Tenemos competencia. Hay chicos malos en las tres estaciones a esta hora.
1: Los The Real Chicos Malos.
0: Bad Boys que están en la SJ.
1: En SJ.
0: Que es Román Vázquez y Carlitos Gaitán.
1: Gaitán, ajá.
0: Sí.
1: Y Adriancito.
0: Son The Real Chicos de Bad Boys, ¿sí? En Somos también hay par de chicas malas, chicos malos.
1: Chicos buenos.
0: Ah, chicos buenos, sí. Ellos dijeron
1: eso,
0: chicos buenos.
1: Eso dijeron.
0: Que es el Fede Ramírez y el Lalo Montana, ¿no?
1: Ajá.
0: Par de chicas, de chicos malos, de ahí, chicos buenos,
1: ahí
0: chicos
1: están,
0: buenos
1: mira,
0: que están ahí.
1: Se están maquillando ahorita.
0: Se están maquillando ahorita, sigue el ritmo y toda la cosa. y esta porquería.
1: Y la veteranía.
0: Este
1: los dúo, Munra de la radio.
0: Decrépito.
1: Los Munra.
0: Los Munra, sí.
1: Los chicos malos.
0: Garbas de la radio. Ahí estamos nosotros, bienvenidos.
1: La escoria.
0: Ya no siga que voy a llorar. ¿Cómo estamos? Feliz sábado para todos, sabadito 10 de octubre de este 2026.
1: Oye, qué bárbaro.
0: Qué cosa tan impresionante, cómo va de volada este año, increíble.
1: Se fue rápido la semana, hermano, ¿cómo te fue esta semana?
0: Bien. Una semana cargada de mucho trabajo, como siempre.
1: Te vi muy desgastado a eso del miércoles.
0: El miércoles yo creo que estaba...
1: Y todavía ni le faltaban días a la semana.
0: Sí,
1: ¿no?
0: Estaba como con la reserva el día miércoles ya. Y me faltaban todavía dos días. Pero llegué al sábado y mire...
1: Eso es muy bueno.
0: Yo le dije, encuéntrame la vena y dije, inyéctame ese suero.
1: Hoy estaba pensando que uno de los síntomas cuando avanza uno en la edad es que se convierte en un dealer, ¿no? Traes muchos teléfonos de doctores.
0: Sí, sí,
1: tal cual. Tú traes en el número uno al doctor Miguel.
0: Sí, ahí está el doctor Miguel. También tengo una enfermera que está muy guapa también.
1: Sí.
0: Sí, tengo...
1: Acá estoy viendo que las enfermeras del amor, pero no.
0: Esas no son. Es que usted tiene otro tipo de contactos, usted tiene otra agenda. La agenda suya es más salvaje que la mía.
1: No te creas. Lupita Deita.
0: A ver qué dice la gente al 844-122-1534. 844-122-1534. ¿Qué dice la gente a esa hora de la mañana, tarde, mediodía? Hola.
2: Hola. ¿Qué tal? Buenas tardes. Buen día, buenas tardes. ¿Cómo estamos? Mi Capi, Quique Moreno, mi parcerito precioso. Excelente sabadito. Les mando un fuerte abrazo. Que estén muy bien.
0: Muy bien. La gente ya comienza a interactuar con nosotros a través del WhatsApp. También recuerden, seguimos en TikTok.
1: WhatsApp.
0: La gente del TikTok, pendiente, siempre del TikTok, siguiéndonos. Digital, en vivo, RC. Está muy pensativo este perro.
1: Le dijiste como Maduro, ¿no?
0: Sí, así es.
1: A través de WhatsApp.
0: A usted no sé, a través de WhatsApp. Ya tú sabes, no hay maná chequero.
1: Pero es que tú no eres venezolano, tú eres colombiano.
0: Yo soy colombiano, perro.
1: ¿Y por qué saca esa palabra de WhatsApp?
0: La venezolana es la Roshi. Ella es la venezolana.
1: Cierto,
0: hola.
1: Cierto.
3: Buenas tardes, chicos malos. Empezaron con todo, parce. Con todo. Muy buena rola. Me activaste. Ya me andaba desactivando y me activaste. Saludos.
1: Vuélvelo a desactivar. Mira, ¿es terminación qué? ¿Ya la checaste? 5631.
0: Desactívalo. 5631.
1: Ah, ¿te falta un audio?
0: Este ya
1: o ese ya.
0: Sí, ya lo puse, que nos estaban saludando. Okay. Y aquí no entiendo. Aquí a ver, hola, ¿cómo estamos? Hola.
3: Mi parcerito chulo, precioso, hermoso. ¿Quién lo quiere? ¿Quién lo quiere? Mi parcerito, Capitán Moreno. Aquí andamos haciendo acto de presencia. Chicos, chicos malos. Parcerito, ya sabe cuál rolita quiero, mi parcerito. Hace un buen que no le escucho. Sí, saluditos. Sí, ¿no? Y aquí andamos, su amiguito Tomin Drive.
1: Sigue en Torreón, Tomin Drive.
0: Qué bien, el Tomin Drive.
1: ¿Te acuerdas que lo conocimos en una transmisión?
0: Sí.
1: En una activación.
0: Sí.
1: Por allá por la Saltillo 2000.
0: Sí, tal cual.
1: Llegó, dice, yo soy Tomin Driver, y nosotros, sí, y luego, ¿qué? Nah, lo abrazamos.
0: qué bacano.
1: Y dijo, no, hombre, les tengo una mala noticia, me tengo que ir a Torreón.
0: El man se fue.
1: Voy a cambiar de residencia.
0: Pero allá sigue, miren.
1: Sí. O sea, se llevó la estación de radio prácticamente.
0: Qué bien.
1: En la aplicación.
0: Muy bien.
1: Un gran abrazo.
0: Señoras y señores, hoy tenemos cosas interesantes, aunque ustedes no lo crean.
1: Sí.
0: Tenemos cosas interesantes.
1: Ah, están bien las notas que habías pasado acá.
0: Vamos a hablar de algo interesante.
1: De las ucranianas.
0: Simplemente le damos la bienvenida a todos ustedes. Mira quién apareció aquí.
1: Dice, chicos malos, simplemente los más guapos de todo el noreste del continente. Ah,
0: yo,
1: hijo.
0: ¿Qué viste ya quién era?
1: ¿Quién envió eso?
0: Pues quién va a
1: bloquéala.
0: Ser. Por mentirosa.
1: Pues, ya ves que te dice una cosa y luego hace otra.
0: Sabes que la queremos mucho.
1: Qué
0: saludos,
1: bonita,
0: mis
1: qué
0: chicos
1: bonita.
0: Malos. A ver si me pueden poner algo, algunas de esas canciones, porfa. Ok.
1: La primera es muy buena.
0: Sí, la segunda también.
1: La segunda también.
0: De Pesmo.
1: Y la tercera también. Hot.
0: Oh, muy bien.
1: Joaquín. Personal Jesus.
0: Dice por acá.
1: Born Sleepy.
0: Ajá, bloquéala, dice. Arrancamos, señores. Bienvenidos, pues.
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4: 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Son las 12 con 25 minutos. Y al norte de la ciudad la temperatura, 23 grados.
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7: 12 del mediodía con 26 minutos en este sabadito 10. ¿Qué traes ahí? Tengo hambre, hermano.
8: Bueno, pues tenemos este espacio publicitario. 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
7: Qué bacano, un solo pesito volvió. Un solo pesito. Muy bien, mira lo que nos dicen acá. Me gusta este mensaje.
8: A ver.
7: Antes de irnos con la nota que tienes ahí preparada, dice: agradecida con el de arriba que los juntó a ustedes dos. Qué buena música, bonito sábado, chicos.
8: ¿Quién envía?
7: Mira, Cintia Morales.
8: Ah, Cintia, qué bonito.
7: Qué bonito, muchas gracias.
8: Sí, gracias.
7: Muchas gracias, Cintia.
8: Y sí, tienes toda la razón, ¿eh?
7: Sí.
8: La verdad es que nos movemos por medio del jefe, ¿no?
7: Del jefe.
8: De su voluntad.
7: Él es el que acomoda todas las cosas. Mira, por aquí está Esmorcilla, ahora señor Libélula. ¿Qué nos está
8: viendo? Señor Libélula.
7: Saludos, mis chavos rucos. Muy bien. Dos gigantes de rock compartirán escenario. Guns N' Roses fue confirmado como invitado especial de Aerosmith. No, hombre, en serio. No.
8: Mejor vámonos a Letonia.
7: Hágale, sí. Qué contraste, qué hay. Lo leí, me parece súper interesante.
8: Sí, oye, ¿qué está pasando en Letonia? Fíjate nada más de que las mujeres están recurriendo a esta opción de contratar maridos por una hora. Hacen falta caballeros.
7: Eso es en serio, señores.
8: En Letonia.
7: En Letonia, escúchame. Ajá. Bien, está ocurriendo algo que pasa, que para muchos parece increíble, pero detrás hay una realidad que preocupa cada vez más. Mire, son miles de mujeres que están recurriendo a servicios conocidos como maridos por una hora, mi Quique.
8: Ajá.
7: Maridos por una hora. Entonces los contratan. Los hombres pueden llegar a tu
8: escort,
7: casa.
8: ¿Como escort? Ok.
7: Sí, pueden llegar a tu casa en menos de 60 minutos.
8: Ah, caray,
7: sí,
8: ¿tan rápido?
7: Rápido, porque están así como hambrientos. En menos de 60 minutos para arreglar cosas, ayudar con las tareas del hogar,
8: sí.
7: Con las tareas domésticas o simplemente brindar compañía. Aunque para algunos parece una curiosa tendencia moderna, expertos aseguran que este fenómeno refleja un problema social mucho más profundo, que es que en Letonia existe una enorme diferencia entre la cantidad de hombres con la cantidad de mujeres.
8: Uh-huh.
7: Ese es el problema que hay. Hay más mujeres que hombres en Letonia. Pero ahí no queda la cosa. ¿Para qué vamos tan lejos en Letonia? Quedémonos aquí, con la tierrita, con México.
8: Esta promoción no es válida en México, es nada más en Letonia.
7: Sí, pero ajá. Nos fuimos nosotros.
8: Nos fuimos hasta abajo.
7: Nosotros, chicos malos, vamos hasta abajo y hasta arriba, ya tú sabes. Chequero. Mira,
8: ey.
7: Vamos más allá y le preguntamos a la IA.
8: Sí.
7: A la IA que todo lo sabe.
8: A tu gran compañera.
7: Sí, le dije,
8: la
7: ¿cuánto
8: IA.
7: Podríamos cobrar, no Kike y yo, no, sino los hombres que nos están escuchando, ¿cuánto podríamos cobrar aquí en México?
8: ¿Y qué te dijo la IA con voz robótica?
7: ¿Y qué crees que
9: 1500.
7: Nos
9: dieron? 1500.
7: Y mire, le he preguntado, IA, ¿cuánto podríamos cobrar nosotros, Kike y el parcero, por una hora?
8: ¿Cuánto la hora? No,
7: dilo,
8: pues...
7: así como lo dijiste, le bajó el volumen, ¿cómo diría?
9: 1500.
8: ¿En dólares? Ya. ¿Es en dólares? ¿Es en euros?
7: No, pues mire, párele bolas, mire.
8: Checa bien,
7: mire,
8: checa bien.
7: En México, el costo de una hora de compañía o de servicios de un hombre escort varía generalmente entre 1,000 y 5,000 pesos mexicanos. Aunque en zonas específicas o dependiendo del perfil y la experiencia, el tipo de servicio puede variar más, hasta los 15,000 pesitos.
8: Ah, ok.
7: Pero hay unos factores que influyen, porque son los que yo cobro 5,000 y el otro cobra 10,000 y el otro cobra 15.
8: A ver, vamos a ver si pasamos el filtro.
7: A ver tú, ¿qué me dices?
8: Dice factores que determinan el precio, ahí te va, pongan muchísima atención. Perfil y presentación, la edad, el físico y el cuidado personal, gimnasio, dieta, estética y la experiencia influyen directamente en la tarifa.
7: O sea,
8: hermano,
7: estos van como de a 15 mil.
8: O sea, si te ven con buena carrocería, aumenta la tarifa.
7: Perfumadito y oliendo a rico y
8: aumenta
7: todo,
8: la tarifa.
7: 15 mil.
8: Eso no puede haber ningún problema.
7: ¿Qué más?
8: El número dos, tipo de servicio. Ok. No es lo mismo compañía social, cenas, eventos, a hacerse pasar por el novio. Que servicios de carácter íntimo.
7: Ah, sube más la tarifa.
8: Sube la tarifa.
7: Sí, es íntimo. ¿Y qué más?
8: Ubicación y medio, las tarifas varían según la ciudad, el país. En el extranjero, zonas turísticas, los precios de dólares o euros suelen ser considerablemente más altos. Y si se anuncia de manera independiente o a través de agencias.
7: Ah,
8: o sea, hay agencias, o sea, que como si tuvieras un representante, una agencia.
7: Sea, si nosotros nos vamos a vivir en la playa, cobraríamos más en moneda extranjera.
8: Pues si estás afiliado a alguna agencia, tienes como un buen representante y pasas todos estos filtros, o sea buena carrocería,
7: o sea,
8: perfumadito,
7: por allá en la playa,
8: gimnasio,
7: o en la zona de frontera valdríamos más. Pero si estamos aquí en Saltillo, ¿cuánto valemos?
9: 1,500.
8: La risa que le da para
7: hacer. Me hace reír el perro.
8: Pues eso tú me la enseñaste, yo ni siquiera había visto el video y el parcero una vez llegó.
7: Pero es que tú lo dices.
8: Hablando,
7: pero es que tú
8: hermano.
7: Lo dices muy bien, perro.
8: ¿De qué estás hablando?
7: Lo dices muy bien. A ver qué dice la gente. ¿Usted cuánto cobraría?
8: Ya se trabó la IA.
7: Oiga, qué cosa tan impresionante.
8: Vamos
7: mira.
8: A los mensajes.
7: A ver qué dicen por aquí en este el Villa.
10: Muchachos, muy buenas tardes. ¿Cómo andan? Capi Moreno.
8: ¡Ey!
10: Y parcerito, ¿cómo andan? ¿Qué dicen? Hoy tenemos partido de veteranos a las 4:30. Ya tengo los uniformes, tachones y espinilleras. Muy y bien. Si necesitan oxígeno, pues ahí hay. Saludotes, Villa.
7: Saludos, Villa.
8: No, Villa 17, ya no. Te hemos dado respuesta. Sí. Que si hay una liga de 60 o de 70 años, ahí mero, ahí parce, estamos. Yo somos unas gacelas.
7: Entramos, papá.
8: Ajá.
7: Saludos, chicos malos, de parte de su buen amigo y radioescucha de la mejor estación. Aquí andamos a la vuelta y vuelta. Jorgito Díaz, un abrazo. Dices por acá, me gustó mucho tu programa de ayer. Estoy flipando todavía hoy. A ver qué pasa. Siempre, aquí siempre hay sorpresas y siempre lo que hacemos es con el corazón. Hola.
8: Pero no terminaste el mensaje.
7: ¿Qué?
8: Ahí dice.
7: Sí, a ver qué pasa.
8: Me llamo Angie.
7: ¿Sí?
8: Ajá.
7: ¿Angie? ¿Dónde?
8: Sí, ahí dice.
7: ¿En serio?
8: Ahí está, ¿no lo leíste?
7: No, perro, yo sí, pero mal. Ah, dice, ayer te escuché y estuve en TikTok contigo.
8: Ajá.
7: Te dije que era media nueva, me llamo Angie. Ah.
8: Media
7: sí,
8: nueva.
7: Sí, es que está recién llegando a TikTok con nosotros.
8: Ah, okay.
7: Qué bien, okay. Angie, un besito, mi amor. Cuídate mucho.
8: ¿Y
7: hola,
8: cachorro?
11: Qué parce, saludos. Aquí Gato Torres presente.
8: Échale, Gato.
11: Oye, me interesa eso de Lituania. ¿En qué combi me voy o qué onda? Yo le entro mientras sean güeritas con ojos azules, sobres, yo jalo.
7: Dice por acá, saludos mis adoradores del omeprazol y devotos del marihuanol. Que vámonos a Letonia o qué.
8: Okay. Sergio González está sí, puesto, sí. Sergio González.
7: Está puesto, oye, vamos a armar un tour. Hola.
12: Parce, Quique. Pueden aplicar, pero para que puedan contratarlos en la casa de retiro y descanso. Ahí sí los contratan.
8: No, hermano, nos estamos bien motivados.
7: No.
8: Y este hombre viene a desmotivarnos.
7: No, de primeros, podemos irnos uniformados, mire. Ay,
8: ajá.
7: Ay, ¿dónde?
8: Es que él sí ejerció como almirante, ¿no?
7: Qué bien, qué bien.
8: Pero de un navío.
7: Oiga, ajá. excelente, hola.
13: Ojalá. Bonita tarde, chicos malos, bonita tarde. Oigan, chicos, ustedes necesitan cobrar unos 15 mil, porque tienen que sacar para el captopril, porque se les va a subir la presión a todo lo que da. Y oxígeno. No van a entrar muchas cosas, por eso necesitan ustedes cobrar 15 mil en una cita de esas. Sí, saludos.
7: Sí nos pagarían 15 mil.
8: La risa de Roger es maquiavélica, sí, te has fijado.
7: Es diabólico. ¿Sí nos pagarían 15 mil?
8: Pues,
7: lo pensó.
10: Pues yo ando como en 300, pero con 5 servicios al día, la armo.
14: Buenas tardes, mi parcerito. Buenas tardes, Capitán Quique. No, pues si hay opción de irnos, pues yo estoy libre y solterito. ¿Cómo ves? Un saludo y un fuerte abrazo desde la bella Colombia. Saludos a los dos.
8: Por la edad, Donoski, creo que hay que llevar armamento, ¿eh? Hay que llevar mucha pastilla.
7: Pastillitas, Donoski. Para el dolor de cabeza.
8: ¡Ay!
7: Mira tu canción. La milonga del marinero y el capitán.
8: Es de los.
7: Yo soy marinero y tú eres el capitán.
8: Pero acá está enfrente, 99.3. Oye, pero son.
7: ¿Ah?

0: 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Son las 12 con 39 minutos. Y al norte de la ciudad la temperatura, 23 grados. 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
1: 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Son las 12 con 45 minutos. Y al norte de la ciudad la temperatura, 23 grados.

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3: 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Son las 12 con 52 minutos. Y al norte de la ciudad la temperatura es de los 24 grados.
4: Dijo la rana René. 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

0: chicos malos.
1: Dijo el moreno.
2: Fierro Flash.
1: Lee el mensaje de la señora.
2: Lo que yo dije fue Fierro Flash. Y arriba España.
1: Oiga.
2: Un abrazo a la gente en España.
1: Oiga, mira, a todos los de España que nos están escuchando, saludos, sí. Gracias. A la gente de Barcelona. A la gente
2: de Madrid.
1: De Madrid.
2: De Valladolid.
1: De Canarias.
2: Ajá, de Islas Canarias.
1: Sí. Hola, chicos, bonito día. Me doy cuenta que también soy chica mala. Soy fan del ibuprofeno.
2: Ah, perfecto.
1: Pásenla bien. Muchísimas gracias, May. Un besito. Estás muy preciosa hoy.
2: Ajá.
1: Dicen por acá también, me gustó. Ah, ya, Angie, que está en Cuernavaca, fue que te dije.
2: En Cuernavaca,
1: ya,
2: está
1: nos
2: Cuernavaca.
1: Está escuchando.
2: A ella y a su abuelita, un gran abrazo.
1: Qué bien. Hola.
3: Compuesta sobre puente de Periférico Luis Echeverría, cruce con Nazario Ortiz, en la parte superior. Ahí está en el carril de baja, está ya la fila complicada, no hay autoridades en el lugar.
1: Muchas gracias por tu reporte, muy amable. Dice, aquí está la señora que nos acarreó. Hola, chicos malos, que ponen el ambiente desde el mediodía. A la señora esta, Chitara.
2: Sí, que te había preguntado que si no te regañan.
1: Que si no nos regaña, que si no me regaña a mí en la casa por las cosas que nos dicen.
2: Ajá.
1: Y no, es que ahorita, ¿qué nos dice? Ahorita nos dijeron que éramos una tentación. En serio. En serio, perro. ¿Ah? Y yo dije, uy, Dios mío, me sentí así como un arroz con leche ahí en el refri. Ajá. Te abres el refri y lo ves ahí. ¿De quién será esto?
2: Ajá.
1: Le voy a meter una cuchareable. Sí, así me sentí como... Somos una tentación, dijeron. Que entonces dijo la señora Chitara. Digo que pregúntale a la señora. Que si no nos regañan. No nos regañan. ¿Qué me pasa a mí en la casa?
2: Que ya nada más entrando a la casa de parce, ahora sí, pues ya las cosas cambian.
1: Sí, ¿no? Ya me dan con la chancleta. Dicen, ¿pueden ponerme una de José José?
2: Uy,
1: la de Gavilano Paloma, para llegar motivado a trabajar. A carambas.
2: Ya le dio sed de la mala. ¿A quién?
1: Sí, pero no.
2: A BRBR.
1: Dice por acá también, ok, dice, ok.
2: ¿Por qué te lo brincaste?
1: Porque que se ganó ayer un pastel, que cómo hacía. Ah, que se lo ganó el programa El Parcero. Tienes que venir el día lunes, el día lunes con una identificación de 10 de la mañana a 4 de la tarde para que te entreguen el vale del pastel. Ayer regalé un pastel de pastelería a La Salle, eso es lo que es, y tú eres el ganador, bueno.
2: Ajá.
1: El lunes a partir de las 10 de la mañana y hasta las 4 con tu identificación para que te entreguen el cupón para ir a reclamar el vale. A ver, dice, por cierto, me da gusto que el parce esté más delgado. Se ve mejor, felicidades. Sí, hombre, ya llevo 17 kilos.
2: ¿Llevas 17 kilos, hermano? Wow.
1: Sí, en todo lo que va del año. Ya.
2: Que no ha sido sencillo, ¿no?
1: No ha sido fácil, no ha sido sencillo, pero...
2: Ajá.
1: Pero toda la buena alimentación, el cambiar de hábitos, la depresión que me entró también hace algún tiempo atrás, pues todo eso influyó. Mira que yo estaba leyendo una cosa, ahora sí hablando en serio,
2: sí,
1: para que no digan que nosotros no hablamos cosas en serio, también hablamos
2: compártela.
1: Que hay cosas que adelgazan más que una buena dieta y un buen ejercicio.
2: Ajá.
1: Y entre eso está el estrés, está la depresión, todos esos factores psíquicos que vienen de aquí, mentales,
2: claro,
1: que te adelgazan muchísimo más que cualquier dieta, cualquier ejercicio, y también eso influyó, pero ahí vamos poco a poco recuperando.
2: Sí, lo creo, de hecho creo que el día de hoy es el día de la salud mental.
1: ¿Ve? ¿Está viendo? Vamos a
2: Así
1: buscarlo.
2: Es que hay que tomarnos con seriedad la depresión, ataques de ansiedad. Hay gente que de veras se lo lleva en silencio, hermano.
1: Sí, sí,
2: como una lucha interna y a veces sin pedir ayuda. Y aquí viene lo más delicado, que a veces no pueden confiar ni siquiera a su familia, hermano.
1: Precisamente lo que estás diciendo es tan cierto. Se celebra hoy 10 de octubre de este 2026.
2: Ajá.
1: Sí, lema oficial: escuchemos a las personas.
2: Eso.
1: Con experiencias vividas, voces reales, cambio real. Ese es el lema de la campaña de este
2: año.
1: Sí. Y sí, se celebra el Día Mundial de la Salud Mental. Es tan cierto esto que vivimos, porque soy paciente de eso. No ha sido fácil para mí este año y tú lo sabes.
2: Sí.
1: Y tú lo sabes.
2: Sí.
1: Y a veces la salud mental juega un papel tan importante en tu vida, pero es cuando tenemos que darnos cuenta que no estamos solos para lidiar esa batalla. No estamos solos. Sí, muchas veces dicen, agárrate de Dios. Sí, es importante hacerlo. es importante hacerlo. Pero también estás rodeado, Dios te pone personas a tu lado que te pueden ayudar.
2: Ajá.
1: Para que no te sientas tan solo. Yo soy afortunado.
2: ¿Sabes que hay una?
1: Que han estado conmigo en este proceso. Una... Tú eres una de ellas.
2: Ahora, gracias. ¿Sí? No, bueno, pues es que estamos, sí. Aquí estamos los dos, y yo te lo he dicho porque no solamente fue esta situación, fue también cuando estuvo Rosy en el hospital, que sí, también estuvimos.
1: Ha sido un año difícil.

0: más oportunidad. Tú tienes amigos psicólogos, yo también tengo algunos psicólogos, por cierto, debíamos invitarlos más frecuente, sí, que a la radio, sí, para que pudieran juntos, o sea, en medio de comunicación con expertos, darle una secuencia.
1: Claro.
0: Porque
1: claro,
0: a veces nada más nos quedamos con la pura entrevista y quizá a lo mejor el momento de la motivación o el momento nada más. Pero este es todo un proceso, hermano.
1: Sí, sí, es un proceso.
0: Es todo un proceso y yo entiendo, en verdad.
1: Es un proceso. ¿Qué dice la gente? Y todavía estás padeciendo ese dolor o ese sufrimiento. ¿Y quién me dijo que no podía hacerlo? O sea, ¿y según quién hay un tiempo específico para que un luto se vaya?
0: Claro.
1: ¿Según quién? Claro, eso es a lo que yo voy. A eso es a lo que yo voy. Cuando me preguntan, ¿y cómo estás? Voy bien. Paso a paso, pero a mi ritmo.
0: Sí,
1: a mi ritmo. Tal cual.
0: Así
1: pero es.
0: Es
1: eso, oye. Nos pusimos muy serios. Sí, vámonos, sí, pero es al corte. No, pero
0: momento, ¿no? De poderlo abordar.
1: Es importante. Y eso es para que ustedes sepan que nosotros también tenemos intelecto. Eso es para que ustedes sepan que no solamente somos cuerpos mediocres. ¿De qué repito?
0: Tenemos más en una neurona. Ya media.
1: Y hoy, démosle gracias y aplaudamos.
0: Eso.
1: Porque estamos utilizando la neurona que teníamos ahí dormida.
0: Una y media neurona. Oye, ¿vas a poner música? ¿Vas a ir al corte?
1: No, vámonos al corte.
0: Ok.
1: Vámonos al corte.
0: Oye, es que hay más mensajes.
1: Hay muchísimos mensajes. Leamos los mensajes y nos vamos. A ver, ¿sí? Dice, tengo como un año que los escucho, pero en Ciudad de México, pero casi no escribo. Pero qué bueno que lo hagas, Angie. Qué bueno que lo hagas, de verdad que sí.
0: Bien, bien, bien.
1: Dice, ¿dónde dijo que está la fila? ¿Cuál fila? No entiendo.
0: ¿Quién sabe si haya sido a lo mejor, no sé, sí, en otro horario?
1: Sí,
0: o fue la continuación de otro mensaje.
1: Saludos, chicos malos, porfa. La canción de Mujer Amante de Rata Blanca, muy especialmente para Lalit, que los está escuchando y como dice ella, y nada, saludos.
0: Como Arturo, dice la licenciada.
1: Y nada.
0: Y nada.
1: Y nada.
0: Saludos.
1: El par se ya está gastando porque no lo han mandado a la Salle, hacer enlace.
0: No, sí, se ha ido. Uno,
1: claro. Y sí, mañana tengo otro.
2: Ah. Ok, muy bien. Muchísimas gracias. Ahí me echo la vuelta el lunes entonces. Muchas gracias. Oiga, ¿y si será que me puedan complacer con una canción, por favor? ¿Cuál? Drive de Cars, por favor. Gracias. Muchas gracias.
0: Buena canción.
1: Sí, muy buena canción. Vamos a buscarla. Ahora sí, vámonos al corte. Y en minutos estamos con ustedes, señoras y señores. Ya regresamos, ¿eh?
3: 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Es la 1:02. Y al norte de la ciudad la temperatura es de los 24 grados. 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
3: 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Es la 1:07. Y al norte de la ciudad la temperatura es de los 24 grados.
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0: Ah, bueno, 50 Cent.
1: Sí.
0: Me parece bien.
1: Muy bien.
0: Hoy tenemos saludos, hermano. Tenemos muchos mensajes aquí detenidos. Oiga. Gracias por la espera. A ver. Pero...
1: ¿Y dónde andas?
0: Son
1: pues?
0: Un buen.
1: Eso, ¿y dónde andas? Pues no identifico la foto. Iracema que me manda una foto y dice, adivina dónde estoy.
0: Iracema andar en... Ah, mira. Pues en Colombia.
1: Mira. ¿En ¿se fue para Colombia?
0: Pues esa bandera. ¿Qué? Dile sí, que te mande. Sí, pues sí, si te dice a ti, sí. Yo, por puro sentido común, quiero pensar que anda queda en tu tierra, que anda en tu país.
1: ¿En Colombia? Iracema está en Colombia, no creo.
0: O en Colombia y Bélgica, Colonia República, o.
1: Sí, yo creo. ¿Dónde andas?
0: Dilo ¿dónde anda Iracema?
1: ¿Dónde anda Iracema? 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
0: Despacio.
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0: Como un pajarito, pero prehistórico.
1: 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Le toca a Luis, como ya Luis, ya es, Luis, Quique, ya vamos a cerrar. No, espere que todavía me falta.
0: 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Sí. Me dice Luis, pero así en ese tono. Sí. 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
1: 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Fin de publicidad.
0: Bueno. Hay más todavía por acá. Ah,
1: dijiste.
0: Ya me acordé.
1: Dijiste, primero vamos a leer los mensajes estos y lanzamos lo de la pizza.
0: La ¿sí? promoción de la pizza, pero sí. De los mensajes, algunos te están pidiendo el registro para participar con. El concierto de Alejandro Sanz. ¿Todavía tienen tiempo? Sí, ¿verdad?
1: Sí, y de Luna. Creo que están pidiendo también el concierto.
0: Porque
1: de
0: la transmisión sería en Facebook la semana que viene.
1: Sí.
0: ¿Verdad?
1: Creo que es el lunes.
0: Ok.
2: Mire, ya ve por qué les digo que se les da atención ahí en la casa de descanso y reposo. La fila se refiere al accidente que reportó la señora.
0: Yo pensé que la fila de las tortillas, porque ahorita saliendo voy a ir a pagar.
1: Para las pastillas.
0: Necesito unas tortillas de maíz y también de harina.
1: No,
0: un paquete y un paquete.
1: Dice por aquí, yo soy de las personas que prefiero actuar que hablar en esos casos. Mandar un mensaje, decirles te quiero a mis amigos o así. Regalarles
0: sí,
1: algo.
0: Sí, para levantarla.
1: Sí, pero de alguna manera la
0: trato.
1: Gente sepa que no está sola. Qué bonito, claro. Gracias. Dice, cuando tienes depresión, el decirle échale ganas es como una, sí, como una mentada de madre, dice aquí. No saben lo que tienes que pasar y como dices a veces, no puedo decir ayuda a la familia porque muchas veces te juzgan.
0: Caemos en ese error también nosotros,
1: tal cual,
0: ¿no? Cada persona está librando su batalla, de veces pues sí, no le damos como la importancia de por lo que están pasando.
1: Sí, dice por aquí Villa, dice Chachos. Fíjense que yo tengo luchando contra el nerviosismo, ansiedad y depresión durante más de 3 o 4 años y la verdad es muy, muy difícil. Y me he encontrado 1,000 personas que me han dicho, échele ganas, jajajaja, pero de nada sirve. Eso he encontrado en la música, un poco de medicina para todo esto. Es que es mío, siempre lo he dicho, una de las frases muy bacanas, pues que al mal tiempo buena es la música.
0: La música
1: sí.
0: Cura.
1: Será muy fácil si existiera un botón de apagado y encendido, pero no hay. Uh-huh. Así es, Villa. Dice, buenas tardes, chicos malos. Ahorita que hablan de ese tema de la depresión y echarle ganas, se me vino a la mente una canción de los Caligaris que se titula... Que corran, si podría incluir, por favor.
0: Ah, bueno. Fernando, ok. Ahorita muy lo bien. Checamos, Fer.
1: ¿Qué dicen aquí? Buenas tardes, chicos malos. Receta de pomada mágica para los dolores y demás. Bálsamo. Vit Vaporú.
0: Iodex.
1: Pomada de la campana. Iodes. Mamisán. Esta se compra en las forrajeras.
0: Atentamente, Alex.
1: Alex, muy bien, nos pasa el listado. Esas son las que tiene ahí tu mesita de noche.
0: Hay más todavía.
1: Sí, las tiene en la mesita de noche.
0: ¡Vámonos! Oiga,
1: ahora sí, antes de irnos con el corte, tenemos promoción de Pizza de Prisa.
0: Sí.
1: Y quisiste hacerlo de una manera que me parece muy bacana. ¿De cuál?
0: Sí, le estaba comentando aquí a mi hermano, parcerito, de que hay gente foránea aquí en Saltillo.
1: Como yo.
0: Que ya llevan tiempo o tienen poquito tiempo viviendo aquí en Saltillo. Sí, trabajan y estudian, muchos. O estudian o trabajan.
1: Sí.
0: Pero, pues sí, a veces no es tan difícil, o sea, es complicada sí. La cosa de la comida, claro. Y todo eso.
1: Sí.
0: La bronca en la que nos metimos es de que cómo vamos a comprobar que son foráneos. Entonces, no hay de otra más que creer en tu palabra, ¿verdad?
1: Eso.
0: Gente que diga, por ejemplo, oye, soy del sur, soy de Veracruz, estoy aquí chambeándole en una empresa, pero sí, ya llevo 3 meses, 4 meses, 5 meses, ¿no? Y pues, creer en que realmente eres foráneo. Entonces, esta pizza va a ir para la gente foránea.
1: Sí.
0: Hola, soy Margarita.
1: ¿Cómo los vamos a identificar que son foráneos? Mire, todo va en la conciencia de cada quien. ¿Sí?
0: Sí, porque hoy en día nos pueden engañar bien fácil.
1: Sí, porque puede haber alguien políglota que hable varias lenguas y dialectos y nos imite a un chilango. Nos
0: lo que sea, sí, el acento que tú quieras de la República.
1: A un cubano, que nos imite a un venezolano, un colombiano, a un panameño, un cubano, y haga pasar y se gane la pizza.
0: Pero ah, tú fuiste más allá, yo decía foráneo de aquí de México, no, pero está bien.
1: Sí, vamos a extenderlo. Vamos a abrir la frontera.
0: A todos los países.
1: Vamos a abrir la frontera. Ajá. Que nos digan el plato típico de la región en la que nacieron y que nos hablen de la
0: pero
1: manera.
0: Pero eso es como mero pretexto nada más para conocer
1: para ver si es
0: a
1: verdad.
0: Los foráneos.
1: Sí, y que nos hablen, que nos digan alguna frase o algo que represente definitivamente esa región.
0: ¿Va?
1: Y ya nos está diciendo Iracema y Ricardo que le mandamos saludos a él y toda su hermosa familia. Están en nada más y nada menos que, mire, papá.
0: ¿En Singapur?
1: No.
0: ¿En dónde?
1: Mire dónde están.
0: En Taiwán.
1: Usted inmediatamente lo va a saber.
0: Ah, están en CDMX.
1: Están en CDMX.
0: Mira, papá. Nada más.
1: Y nos están escuchando, mira. Aquí, nos mandan la prueba que nos están escuchando.
0: Mira, qué bien.
1: Ah, un abrazo.
0: Bueno, pues hermanos, sí. Éntrenle a la comida en la comunidad chilanga, que es bastante extensa, muy
1: ¿quieren
0: variada.
1: ¿Quieren ganarse esa pizza de prisa? Sí, y ustedes que están allá, mándenme la foto de una torta de tamal.
0: O unos tlacoyitos.
1: Perro, se fueron para allá y no me llevaron.
0: Está bien,
1: saludos y un abrazo y que disfruten mucho. Entonces, ¿qué tienen que hacer, Quique?
0: Pues mandarnos esa información. No pongan dos nombres o apellidos, con que digan el primer nombre y está bien, y que digan orgullosamente de dónde, de qué estado son o de qué país, y que están aquí como pues gente que se ha quedado aquí ya sea a trabajar o a estudiar.
1: Y que nos hablen.
0: Y la pizza va a ir para ellos.
1: Perfecto.
0: El día de hoy.
1: Vamos al corte y ya regresamos.
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3: 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Es la una con 22 minutos. Y al norte de la ciudad la temperatura es de los 24 grados.
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0: Sécate las lágrimas.
1: Qué barbaridad, con esa canción te pasaste, hermano.
0: Sécate las lágrimas, ¿no?
1: ¿Quién te llevará a casa esta noche? Decía en la canción de The Cars.
0: Ah, sí.
1: Pero estamos hablando de los ochentas, o sea, eso ya pasó hace un buen rato. Bueno, pues detrás de cada canción se esconde una persona.
0: Siempre lo digo, hay algunas canciones que te llevan a algún lugar, hay algunas canciones que tienen nombres de personas.
1: Ahora sé por qué no la puedo poner en el mundo retro. ¿Yo? Batallo.
0: Ya te diste cuenta por qué, ¿eh? Pero bueno.
1: Oye, los foráneos.
0: Los foráneos, dices, yo soy de afuera. Pero de corazón. Saludos, raza, los amo.
1: Uno decía, tengo 25 muchísimo. Años, ¿aplica sí, que soy foráneo?
0: Que se aplicaba, y dice aquí este, mira.
2: Yo soy mexicano y soy oaxaqueño.
1: Eso.
2: Pero tengo 40 años viviendo en Saltillo. Ah, ya me merezco la pizza gratis.
1: ya trae.
0: Dice por acá, soy del DF, pero me gustaría mucho. Ah, me gustan mucho los qué.
1: Los Michotes de Hidalgo. Claro. Bueno, de Ferantes.
0: Okay. Dice por acá.
1: Ahora es CDMX.
0: José Luis de CMX. Dice Mayra García, asado de boda en Zacatecas.
1: Ah, Zacatecas.
0: Muy bien.
1: De Zacatacas.
0: De Zacatácaras, Caracatácaras. ¿Qué dicen aquí en este? A ver.
1: Échale, hola, hermano.
3: Hola, mis chicos malos. Yo vengo del estado de Tlaxcala.
1: Sí.
3: Para que sepan que sí existe. me llamo Luis Enrique.
1: Tocayo.
3: Y llevo aquí ya en Saltillo un buen tiempo, cerca de 10 años.
1: Ok.
4: En 300 metros.
0: ¿En 300 metros qué?
3: Háganme la buena con la pizza para poder desayunar.
0: En 300 metros, 1500.
1: Hoy también uno de tus radioescuchas es Jordi. Sí. Es un chico que es de Tlaxcala también.
0: Mira, y mire este dónde es.
5: Buenas tardes, chicos malos, aquí saludándolos, buen amigo El Chocorrol, lluvia de bendiciones, ya saben que yo soy del sur, ya me conocen cómo me llamo César. César López, para servirle a usted y al prójimo. Aquí andamos con tremendos zapatotes, que aguacate para el taco. Aquí andamos oyéndolos y el platillo típico de mi tierra son los pambazos y las gorditas y las quecas. Así es que ya saben, un abrazo y un saludo de su buen amigo El Chocorrol.
1: Bueno, y no hay pérdida, ¿no?
0: Una pérdida, hizo la tarea y obvio que le creímos, ¿ah? Bueno, hizo la tarea completita, no dijo, hay pérdida, habló ahí. Como su región, nos dijo el plato típico.
1: En los pambazos.
0: Hizo la tarea tal cual como se la pedimos. Parce, dile aquí que estaba llorando, anhelando a su amor. Lo que se pierden los que no están en TikTok. ¿Y tú cómo sabes que eso estaba pasando? ¿Ah?
1: Pues es que tú me delataste porque como estás transmitiendo en TikTok.
6: Ah, sí. Yo sabía que le iba a pegar al Capi. Yo sabía. No, exactamente.
0: ¿Quién le pegó?
6: Siempre detrás de una canción se esconde una persona. Pero bueno. Muchísimas gracias. Buena tarde. Gracias.
1: Y luego para acabarla, escuches la canción y cuestiona, hermano, no sé si sea el destino que a veces conspire, que empiece a llover.
0: ¿Sí oigo? Como cuando colocas November Rain, yo me acuerdo de alguien y llueve. Y me acuerdo, la ropa se vino la...
7: Hola, buenas tardes, chicos malos. Pues yo también soy foránea, no tan lejos, pero soy foránea.
1: ¿De
7: soy
1: dónde?
7: De Monterrey, Nuevo León.
1: Ah, ok.
7: Tengo aquí viviendo 14 años. Estoy muy feliz aquí en Saltillo.
1: Mira,
7: y no me regreso a la Tierra Regia. Saludos.
1: Obvio, estás en corto. Sí. Si te pega la nostalgia, vas aquí a 45 minutos,
0: pero
1: 50
0: no
1: minutos. Regreso.
0: Aquí me quedo.
8: Mira. Buenas tardes, chicos malos. Aquí Ángel Rivera, tiene viviendo 29 años.
1: Ay, hijos.
8: Vengo del DF. Bueno, del DF, después del temblor, corrimos a Michoacán. Y de Michoacán, para que pues, aquí llevamos 29 años.
1: Ok.
8: Con familia hecha aquí, hecha en Saltillo.
0: Muy
8: saludos,
0: bien.
8: Chicos.
0: Saludos.
8: Remalos.
0: Dicen por aquí, a ver qué dicen en ese también. Hola, hola.
9: ¿Qué hay, mi parce? Yo soy acá de Zacatecas, del lado de Concha del Oro. Saludos, mi parce y mi Quique, del buen Alex. De hecho, estaba para allá. Mira, echame unas frías.
1: Unas frías. Con cuidado, ¿qué, Alex?
9: Es mi amigo Toño Moreno.
1: Ah, sí.
0: Sí, Toño es de allá, sí.
1: Sí, Toño Moreno es de allá de Concepción del Oro, Zacatecas.
0: Perfecto, me voy a ir al corte, nos vamos al corte, señores. En minutos estamos de vuelta.
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11: 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Es la 1:31. Y al norte de la ciudad la temperatura, 23 grados. 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
4: 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Es la 1:37. Y al norte de la ciudad la temperatura, 23 grados.

0: pero es realidad.
1: ¿Quieren hacerme el favor de explicarme esto?
2: Muy bien, estamos de regreso. 1:38 p.m. ¿Qué
3: Oye,
2: dice ahí?
3: Hubo varios foráneos.
2: Oiga, bastantes, más de lo que crees, ¿no?
3: Sí, dice, dice, soy de Ciudad Juárez, Chihuahua, tengo más de 30 años en Saltillo, la comida típica de allá son los burritos de chile relleno.
2: Burritos de chile relleno.
3: ¿Sabes también rico? Que me di cuenta de que mucha gente cuando fue el sismo del 85 salió de Ciudad de México, bueno, sí, de Ciudad de México y... empezaron a...
2: A repartirse por los diferentes estados.
3: Por los diferentes estados. Entonces yo me acuerdo que sí había gente que platicaba aún el suceso, ¿no? Que fue una verdadera tragedia, ¿no?
2: Es que una cosa es contarlo y otra cosa es vivirlo, papá.
3: Bueno, las personas que me tocó conocer, al licenciado Rogelio, le mando un gran abrazo, que estaba allá en la Ciudad de México. Y sí, mucha gente, hermano, pues a diferentes estados de la República. Y luego ya, pues algunos sí se quedaron en estos estados ya a vivir, a trabajar, a hacer su vida. Otros yo creo que esperaron un momento y volvieron a regresar a Ciudad de México. Entonces, hay varios casos de gente
2: personas que sí, obviamente se fueron por un tiempo y regresaron.
3: Sí, y hay gente que se quedó por completo ya a vivir aquí.
2: Sí. Ajá. Sí. Bueno, y uno de los estados pues que escogieron fue el norte del país. ¿Qué dicen por acá? Hola, hola, ¿cómo están?
4: Bonita tarde, chicos, bonita tarde. Yo soy de Tangamandapio, pero pues ya no existe, nomás éramos Gemito el cartero y yo. Ahí el platillo principal son los frijoles charros y la carne asada. Y caguamón, caguamón.
5: Saludos, chicos.
2: El Roger, esa risa diabólica, esos chicos malos.
3: Para octubre hay que utilizarla.
2: Sí, sí, ¿cómo se llama la rola que pusieron ahorita, esa romántica?
3: The Cars Drive.
2: Escucha esto. Escucha esto. Dale todo el volumen, mira.
3: Pero fondéale con Ángeles Azules.
2: Sí,
3: vamos a buscarla. La primera que encuentres de Ángeles Azules.
2: A ver.
3: Y si no, pues hay que aplicar la ley Lili.
2: Sí. Aquí está esto. Esta.
3: Ay, no puede ser.
2: Lo voy a fondear con esto.
3: Mira. Échale. O una de Celso Piña.
2: Con esta, ¿sí?
6: Mi parcerito, yo también te puedo hablar como chilanga. Que una vez ya te la sabes, carteras y celulares. Y pasas de una vez ese relojito rojo acá para la banda que está bien chidito, ¿eh?
3: Ay, Dios santo.
6: Es saludito.

0: No, no, no, no, no, no, no, no.
1: Regresemos.
0: Wow, volvamos a la normalidad. Por favor, por favor. Aquí nos enviaron un podcast.
1: ¿Quién?
0: ¿Ah? El muchacho es que él tiene varias personalidades.
1: Ah, bueno.
0: En
1: entonces,
0: la noche se hace llamar el 880.
1: Aguántanos las carnes.
0: Contigo se hace llamar el observante, el informante, no sé qué, y conmigo.
1: Tiene varias personalidades.
0: Sí, varias.
1: Como es como Patricia.
0: Sí. Hola.
1: De fragmentado.
2: Así es, mi capitán. Así es. Yo soy de la Ciudad de México por nacimiento. Ajá. En el 85. Yo tenía 3 años. Mi familia y yo somos sobrevivientes del terremoto del 85.
0: ¿Qué?
2: Desde entonces radicamos aquí en Saltillo.
1: Ok.
0: Muy bien, bien.
1: Pues,
0: ¿sí?
1: Sí, lo que te cuentan es una... No había esta comunicación ahora tan inmediata que podamos aprovechar con las redes sociales. Obviamente no había, de hecho... Se cortó tanto la comunicación que había gente de Estados Unidos que tenía sus familiares en Ciudad de México.
0: Ajá.
1: Que pensaban que en serio, o sea, la ciudad por completo había quedado en ruinas,
0: o sea que no había nada de sobrevivientes.
1: No, wow. Digo, sobrevivientes sí, pero que la ciudad estaba
0: completamente
1: prácticamente derrumbada en los principales edificios. Sí, tremendo que
0: tenaz,
1: estuvo.
0: Tenaz. Vamos con música, señoras y señores. 1:41 PM, los chicos malos te acompañan a toda hora, estés donde estés. Me gusta esto, ¿eh? Esto se va para Torreón.
1: ¿Pidieron de Torreón?
0: Tommy Drive.
1: Ah, ok.
0: Esa es una de sus canciones que siempre pide. Ojalá y todavía estés conectado. Jarabe de Palo, El Lado Oscuro.

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6: 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Es la 1:50. Y al norte de la ciudad la temperatura, 23 grados.
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0: chileno. ¿Verdad? Ahorita que tenemos a los tres de Chile.
1: Pero chileno original.
0: En el aire.
1: Como me dijeron estos días, que soy colombiano original.
0: Original, ajá. Sí. Los tres de Chile.
1: La Torre de Babel.
0: Torre de Babel. Los prisioneros con Jorge González de Chile. La Ley con Beto, Cuevas.
1: Muy bien.
0: Qué
1: muy
0: buenas
1: bien.
0: Bandas, sí, ¿verdad? Sí. Ok. Vámonos.
1: Muy bien, muy
0: Fierro
1: bien,
0: Flash.
1: Muy bien. Antes de irte, porque sé que tienes regalos en la mano. Ajá. ¿Sí? A ver qué dicen aquí en este.
2: Qué rolononón. Acabo de escuchar, mi parcerito. Gracias. Es que al Capi Moreno siempre le pongo gorro con las de. Con las de Blondie, mi parce. Roxanne. Por eso él me identifica con Blondie. Roxanne. Pero saluditos a los dos y bendiciones. Y saben que viven en mi cora y no pagan renta.
1: Qué bacano. Es que da eso. Esto da para eso. Ya sabemos los oyentes que se identifican.
0: Los identificas ya, sí, muy bien también. Muy bien.
1: A ver, ¿qué tienes ahí? Dice, ¿qué tiene? Ok, ¿qué tienes ahí en la mano? ¿Qué vas a regalar?
0: Bien.
1: Okay. ¿Qué es eso?
0: ¿Quién quiere ir al Circo Tiani?
1: Muy bien.
0: Que aparte es un circo de calidad, de espectáculo. Garantizado. Tiani, en la temporada en Saltillo, estará aquí. Pues bueno, pues vamos a regalarles, hermano mío, nada más que, ¿sabes qué? Creo que me equivoqué de hoja. Esta no es. La debes de tener tú allá.
1: Aquí está.
0: Para que diga cuántos son, ¿no?
1: Dos boletos dobles, ¿sí?
0: Dos boletos dobles. ¡Woo-hoo! Regresa Tiani a Saltillo para despertar esa emoción una vez más. Esta nueva temporada reúne nuevos actos y mágicas sorpresas. Acompáñanos en esta cortísima temporada del 16 de octubre al 8 de noviembre, Periférico Luis Echeverría y Isidro López, y los invitamos a la primer función en Saltillo, que será este viernes 16 de octubre, la semana que viene, a las 8 de la noche. Gracias por invitarnos, a los chicos malos, al Circo Tiani,
1: muy
0: que
1: bien.
0: Hará su temporada aquí en Saltillo.
1: Entonces, ¿qué van a hacer para ganar?
0: Muy sencillo, hermano mío, nada más van a comentarnos qué es lo que se les hace atractivo.
1: Pero no nos escriban, queremos escucharlo, una nota.
0: Sí,
1: de
0: con
1: voz.
0: Audio.
1: Con audio.
0: El de texto no pasa,
1: no,
0: el filtro.
1: No participa. Si quieres ganar boletos, tiene que ser con
0: tiene
1: audio.
0: Tiene que ser con audio.
1: O sea, que nos digas qué es lo que más le gusta del circo.
0: Del circo, sí, exactamente. ¿Sí? Que te pueden decir gente, no, pues no sé, los malabaristas, ¿sí? Los personajes, payasos. En fin, hay muchísimas cosas que puedan comentarnos, entonces, pero tiene que ser
1: en
0: un video, no podcast.
1: Sí, por favor.
0: Corto.
3: A mí lo que me encanta del circo,
0: ajá,
3: todo la parte cómica de los payasos y la magia. Me encanta, Tiani.
0: Mi señor payaso.
1: Bien, eso es lo que tienen que hacer. Eso es lo que tienen
0: no
1: que hacer.
0: Salió.
1: Nos vamos con música y después de música. Feel the past in
0: everything. ¿Qué estás haciendo,
1: después
0: hermano?
1: De música vamos al corte y escogemos ganadora.
0: Señor payaso.
1: Soy un payaso diabólico.
0: Brother, ya me estás dando miedo, en serio, de verdad. Hermano.
1: Ya vamos.

0: Es la 1:59. Y al norte de la ciudad la temperatura es de los 24 grados.
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1: 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Son las 2:03. Y al norte de la ciudad la temperatura es de los 24 grados.
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0: que estábamos hablando de Chile.
1: Nuestro radioescucha chileno se reportó aquí a Digital, que ahora radica en Monterrey.
0: Luciano, estás en Monterrey.
1: Un abrazo. Ajá, así es.
0: Oigan, nos siguen enviando sus audios. Mira, escuche esto.
1: A ver.
2: Me gustan las acrobacias, fíjate, las que están en el aire, en lo alto, ¿verdad? Lo extremo. Eso es lo que más me ha impresionado. Hombres o mujeres o niños. Está chidote.
1: Ok.
3: Estoy parada en un semáforo, pero a mí me encanta el circo

0: qué bonito y todo eso.
1: ¿Se alcanzó a escucharse su audio, sí, aunque sí, estaba en su automóvil? Por cierto.
2: A mí lo que me gusta del Circo Tiani son los malabaristas y la conexión con el público.
1: Perfecto, le preguntamos a Saltillo que qué es lo que les gusta y más si es de Circo Tiani, que ya arranca temporada, hermano, la semana que viene.
0: Sí, sí.
1: Arranca
0: sí.
1: temporada el 16 de octubre. Este 16 de octubre.
0: El 16 empieza.
1: Empieza la temporada.
0: Sí, empieza la temporada.
1: Y cierra el 8 de noviembre.
0: Sí. Ajá. Empieza la temporada.
3: A mí me fascinan las bailarinas. Las bailarinas.
0: Ajá. El Villa.
1: Va con la música.
0: Sí, va con la música. El Villa. Entonces ya tenemos una de las dos ganadoras. Ah, sí. ¿Cuál es la primera ganadora? ¿Cuál es?
1: La primera ganadora es Blanca Aurora Cifuentes Sánchez. Y nos falta, no sé si un ganador o ganadora.
0: Y esto nos dijo Blanca Aurora. Eso fue lo que nos dijo Blanca Aurora.
4: Ajá. Hola, chicos malos. Pues a mí lo que más me gusta del circo son los payasos. Pero en especial del Circo Tiani. Me encanta que su espectáculo es como tipo Las Vegas y todo eso, entonces sí es un circo súper padre y que viene cada cierto tiempo y es lo genial, pero el payaso a mí me encanta, yo por eso siempre voy a los circos.
1: ¿Instrucciones para la ganadora?
0: Perfecto, y aquí está la otra para que lo apuntes de una vez, aquí Ajá. está la otra ganadora, Aide Benítez Venegas es la otra ganadora. ¿Qué nos dijo Aide?
5: A mí lo que me encanta es la calidad de todo lo que presenta el Circo Tiani y sobre todo la magia. Saludos.
0: Sí, es que es calidad, es sinónimo de calidad.
1: Bien.
0: Y de buen espectáculo. Entonces, las ganadoras, ¿qué tienen que hacer? El día lunes, tienen lunes y martes. Lunes y martes, para que vengan a recoger sus boletos dobles, tienen que venir aquí al corporativo de RCG. ¿Dónde estamos ubicados, Kiki?
1: Estamos ubicados en Boulevard Beca Ranza 7740, para mayor referencia, pues aquí, Jardines Coloniales, enfrente de Planta Pemex, enfrente.
0: ¿Ahí?
1: Es que es muy sencillo, es un edificio bastante grande, ahí está una mega pantalla allá afuera, y con su identificación, que es bien importante.
0: ¿Okay? Ahí traen su identificación, vienen por sus boletos de 10 de la mañana a 4 de la tarde, de 10 de la mañana a 4 de la tarde, para que vengan por sus boletos de Circo Tiani.
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0: Mira, checa esto. Oh, chicos malos, que fluya.
1: ¿Qué es eso?
0: Que fluya. Residente.
1: Ño.
0: Que fluya.
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3: 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Son las 2 con 20 minutos. Y al norte de la ciudad la temperatura es de los 24 grados.
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0: Sacaste Underworld, muy buena.
1: Sí, muy bien, muy bien.
0: Ajá, de para electrizar la tarde de
1: nos
0: sábado.
1: Nos activamos, sí.
0: Oye, qué buen mensaje de Deggis.
1: Sí, dice Deggis aquí en TikTok, dice, mi top de mejores locutores de todo México, el parcero y Quique.
0: Ah, hijo.
1: No pienso discutirlo, dijo.
0: No a negociaciones.
1: No hay negociaciones, no me intenten de persuadir.
0: No hay negociación alguna.
1: Esa es mi decisión y el que venga, no lo voy a discutir con nadie.
0: Oye, con nadie. ¿Y Shitara?
1: La señora. Dice,
0: oye, ¿no le enviaste saludos a Mayrita?
1: Sí, Mayrita también está por ahí conectada. Un besito súper gigante para ti, Mayrita. Gracias por estar conectada con nosotros. Dice, nada más digan de cuál café para llegarle a la segura. ¿Caliente o frío? Yo creo que calientito.
0: Sí, igual.
1: Unas galletitas.
0: ¿Por dos?
1: Trae el latte de vainilla, ese es nuestro favorito. Con unas galletitas. Machinrín, a que amarre.
0: Le tienes bien medido el...
1: Lo tengo medido.
0: ¿Verdad?
1: Eso es lo de nosotros. Tráenos un latte de vainilla.
0: Ajá.
1: Cada uno con una galletita así bien poderosa. Y nos puedes encontrar a esa hora, a las 6:50 de la tarde, el lunes. A esa hora estamos los dos juntos aquí. Porque él está despidiendo su espacio y yo estoy llegando para el mío, ¿eh? Pero sé que es una falsa promesa, ¿no?
0: Y nada más que haga frío, ¿qué va a estar allá en
1: la maquinita?
0: Fondo.
1: Nos la vamos a traer acá, la del café. Entra a la cabina como un micrófono más.
0: Un accesorio más
1: de
0: la cabina.
1: Un accesorio más de la cabina. Uh-huh. Ahí entra nuestra maquinita de café. Los chicos malos, 2 de la tarde con 25 minutos, 25 grados la temperatura rica.
0: Para la gente que nos sigue en la transmisión de TikTok, hace un momento vieron a Dionisio en acción, ¿eh?
1: Sí, levantar vuelo. Dionisio.
0: El mini dron que tenemos aquí en cabina.
1: Sí, hay presupuesto.
0: Hay presupuesto.
1: Lo único que no hay es para pagarnos a nosotros.
0: Ayer
1: bueno.
0: Hasta Lalo, que está acá en cabina en Somos 99.3, dijo, oye, aquí sí tienen, andan avanzados aquí en digital.
1: Entonces, pues que se junte con
0: Le
1: nosotros.
0: Le llamó la atención Dionisio, porque él no había visto cómo
1: circula abuelo.
0: el
1: Nosotros
0: el
1: tenemos un dron aquí interno.
0: Es un mini dron.
1: Sí, bien es un ladrón. Dionisio.
0: Y que, por cierto, la gente lo bautizó.
1: Sí,
0: Dionisio. En este programa, un sábado.
1: Claro,
0: ¿verdad?
1: Claro. Ustedes fueron los que nos dieron el nombre. Saludos para Lau, que nos está escuchando. Dice saludos. Un besito para ti, mi Lau preciosa.
0: Ahí está, Lau.
1: Guapa. Un besito. Bien. Gigante. Muchísimas gracias. Eso también es una señora.
0: Felicidades a los ganadores. Oye, es que no sé si pasamos el nombre de la ganadora.
1: Sí, los pasamos.
0: ¿Sí?
1: Sí, los pasamos los nombres de los ganadores y le dijimos que tenían que venir
0: A
1: el
0: o
1: lunes
0: B.
1: y martes. A, que tienen que venir el lunes y martes desde las 10 de la mañana hasta las 4 de la tarde por sus boletos de Tiani.
0: Bueno, en este momento queremos invitarlos. Ya hay gente que está en las instalaciones del CRIT Coahuila. Hoy se une todo México para poder apoyar pues a la gente que sigue todavía en terapias, no solamente niñas, niños, sino también a sus familias. Nos solidarizamos con ellos y nos unimos al Teletón. Así es que este 10 de octubre, CRIT Coahuila abre sus puertas, o abrió sus puertas a partir de las 11 de la mañana. Ya había actividad, fiesta inolvidable, alegría, solidaridad, música en vivo, deliciosa comida, actividades para chicos y grandes. Será un día muy especial, ya que se va a incluir este concepto de incluyetón, graduando a nuestros pacientes que con valentía alcanzaron metas de rehabilitación, además de disfrutar de un gran talento con el ballet Teletón, entre muchas otras cosas. 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
1: 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Tú ahorita lanzaste la de Underworld. Mira,
0: ¿sí?
1: La que yo voy a lanzar como para acompañarte y no te quedes solito, mira.
0: A ver.
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1: Mira.
0: Los hermanos químicos.
1: Ahí está. Los hermanos químicos.
0: En México son los quimicarnales.
1: Los quimicarnales me gustan.
0: Exacto. Chimical Brothers.

0: Nacieron en lugares diferentes, crecieron en situaciones distintas. Con el paso del tiempo, no se hicieron viejos. Solo adquirieron más experiencia. Más experiencia. Bueno, y uno que otro malestar. Nada que el ibuprofeno no pueda arreglar. Ellos son los chicos malos. Chicos malos. Son las 2:33. Y al norte de la ciudad la temperatura es de los 24 grados. 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
0: 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Son las 2:38.
15: y al norte de la ciudad la temperatura es de los 24 grados.

0: Suavemente, suavemente.
1: El capo Gustavo Cerati aquí en Los Chicos Malos de sábado. Dice saludos a...
0: ¿A quién?
1: Ah, Mayrita le envió saludos a Yoyis.
0: A Yoyis, a Yoyis.
1: Ajá. Que dice que está escuchando el programa.
0: Uh-huh.
1: Y que su mamá nos va a llamar la atención.
0: ¿Por qué?
1: Pues porque
0: este sábado, el perro.
1: Este sábado hubo mucho descontrol.
0: Sí.
1: Y más cuando hiciste el personaje del payaso Morbosín.
0: Morbosín, muchachas.
1: No, lo hagas.
0: Muchachas.
1: No. Eso está bien perturbador, hermano. Sí, me asustas.
0: Sí, se asustó hasta por acá, se asustaron todas. Y no, yo me desconecto.
1: Sí.
0: El payaso Morbosín.
1: Que fue con la de la pregunta. Fue con la de la pregunta de Tiani, ¿no? Pero ya después ya quedó todo bien.
0: Ya
1: las aguas han regresado al río.
0: Ya me tomé la pastilla.
1: Ya va de bajón el efecto.
0: Está por acá Lucerito. Un besito, se acaba de conectar a TikTok. Yogi dice, Blo dice, saludos a Mayra de mi corazón. Ok, ahí está. Saludos, pues. Entre ellas se mandan saludos.
1: Saludos a Pili, nuestro enlace para... Las promociones.
0: Para las promociones de Pizza de Prisa.
1: Uh-huh.
0: Y le sabes que te queremos demasiado también y muchísimas gracias.
1: ¿Le enviaste
0: gracias.
1: Un sticker o qué le enviaste? No, le enviaste...
0: un sticker. Sí,
1: pero uno animado, ¿no?
0: Uno animado, sí, que nos hicieron, que nos hizo la Yoyis.
1: Por cierto, muy bueno que quedó.
0: Sí, estamos tú y yo ahí bailando. Sí, se ve muy bacano, se ve muy bacano.
1: Hoy okay. te preguntaba o te platicaba de que una persona de la audiencia dice, ahora que están transmitiendo en TikTok... no debe ser tan sencillo, un radioescucha.
0: Sí.
1: Y luego deja, termino de comentarte. Dice, sí son como ustedes los malabaristas de un medio. Y sí, totalmente el consumo en streaming cambió pues desde hace años.
0: Sí.
1: Obviamente yo siento que la radio ha sido como de los medios más... que más se ha empatado, ¿no? Que más ha abrazado, obviamente, la transmisión ya en streaming. No es televisión, pero ahora sí cada uno de los conductores tiene una pantalla de la cual transmite pues todo, ¿no?
0: Sí.
1: No solamente las emociones, sino el contacto con la audiencia es ahora sí de esa manera. Entonces, la siguiente pregunta que igual yo le hacía a esta persona es de que le gustaba más la opción. Si podía también seguir la señal en Alexa, por ejemplo, y decía, no, yo ya me acostumbré.
0: ¿Al TikTok?
1: ¿Al TikTok?
0: Sí, ¿no? Hay unos que todavía siguen de la manera convencional, que nos escuchan por la radio.
1: Ah, no, claro, siempre habrá una generación.
0: Siempre. Hay otros que se conectan, bueno, están en su casa y no tienen la oportunidad de estar dentro de su vehículo, pues se conectan a través de la Alexa.
1: Uh-huh.
0: Pero hay muchas personas que también lo hacen a través del TikTok y como que se están acostumbrando más a este medio. Es más, ahorita que estuvimos casi 8 días fuera del aire en TikTok,
1: uh-huh.
0: Sí, muchas personas nos escribían, ey, te los extrañamos,
1: ¿cuándo van
0: me siento raro, ey, ¿cuándo?
1: Ajá.
0: Y de verdad que por eso es que yo te digo una cosa, la radio nunca va a dejar de ser radio. La radio nunca va a morir, es el medio más longevo que hay, mucho antes que la tele. Y ¿sabes por qué pasa esto? Porque la radio se va adaptando. Se va adaptando a lo nuevo, se va adaptando a las redes, se va adaptando a las nuevas modalidades que hay.
1: Sí, de comunicar.
0: Para comunicarse. Entonces, uh-huh. Eso es lo versátil que tiene la radio, ¿eh? Que ya no solamente nos escuchan, sino que ahora nos ven. Así de fácil. Y en tiempo real.
1: Y agarrando la plática con esta persona, porque sabe que le gustan los medios, por cierto, ni siquiera es de aquí de Saltillo, es de otro estado, decía, oye, pero no nos expone mucho. Y yo dije, ajá, buen punto, ¿no?
0: ¿Sí?
1: Obviamente sí.
0: También. Nos hace más vulnerables.
1: Sí.
0: Nos hace mucho más vulnerables, pero mientras que mantengamos en secreto ciertos detalles, mientras que no digamos...
1: La esencia y la magia que todavía tiene la radio y lo conserva.
0: Sí, no, pues está bien, me gusta. A mí me gusta esta nueva modalidad, verles, saludarles, me fascina, de verdad que sí. Al principio, de pronto, como les dije en estos días, sí, hubo como un choque al principio, como que eran muchas cosas juntas y nosotros estábamos acostumbrados solamente, mueve el botón, baja el botón, y ponche ahí, ponche y vámonos, ya. ¿Entiendes? Entonces es como que nos sacaron de nuestra zona de confort.
1: La parte de operación, dices
0: la
1: tú.
0: La parte operativa.
1: Ajá.
0: Nos sacan de la zona de confort. Y sí, ahí. Tú contaste las cosas. Me acuerdo que cuando empezamos con esto, tú contaste las cosas y me parece. Ya no son dos cosas, son 3, 4, 5, 6 cosas que estamos haciendo a la vez.
1: Sí.
0: Yo lo único que nos faltan es que nos amarren.
1: Y
0: una escoba aquí y hágale también, vamos a barrer.
1: Y también Teresita de redes decía, oye, sí, es cierto, no me había fijado en que pues ya les va a tocar pues sí estar en varios canales, es decir, dominar la parte operativa, como acabas de comentar, pero la parte también de la gente que envía sus mensajes, por ejemplo, acá en los mensajes de WhatsApp.
0: Sí, sí.
1: Y también la gente que envía sus mensajes y comunicación en TikTok. Entonces ahí tienes ya dos canales de comunicación, pero aparte todo lo que está aquí detrás, ¿no? Sí. Que el mixer, las dos pantallas para poder tener control, el rack que tienes a tus espaldas. Ya les diste un tour, ¿no? ¿Verdad?
0: Sí, con Dionisio. Ahorita con Dionisio le vamos a dar otro tour. Ajá. Vámonos al corte.
1: ¡Niño!
0: Y ya ven, sí, ya. ¿Qué?
1: ¿Qué vas a...?
0: No, ya venimos con la parte final.
1: ¿Se te olvidó la canción que ibas a poner?
0: No, pues la quité porque si no nos montamos.
1: Ok. Vámonos entonces y volvemos.
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5: 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Son las 2:50. Y al norte de la ciudad la temperatura es de los 24 grados.
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8: ¿Qué crees?
9: Ya llegó el momento de despedirnos, hermano.
8: Sí, estamos en la recta final, señores.
9: Acá el Radio Escucha Villa dice, chicos, que tengan un excelente fin de semana. Ya me voy a preparar para mi partido. Saludos, un abrazo para los dos. Villa, pues...
8: ¿En serio? ¿Tú le dijiste a este man que nos invitara a jugar fútbol?
9: No. Él nos invitó.
8: Ah, él nos invitó.
9: Él nos invitó. Dice, ¿qué onda? ¿Cómo andan de condición? ¿Andan de buena condición? Yo le regalo el uniforme, las medias, las espinilleras, los tachones, todo de buena marca.
8: Ajá.
9: Los equipo a los dos y los inscribo en mi equipo de fútbol.
8: Bueno, yo le dije, hágale, dígale
9: pero,
8: que sí.
9: Pero ¿de qué edad más o menos están?
8: Ah, no, si nos va a colocar jugando a jugar con los de 20, entonces
9: no. Dice que de 30 y de 40. Le digo, no, hermano. Súbenos de liga, ¿no?
8: Súbenos de liga, hermano. 30 y 40, no. Si nosotros somos de 50, estamos en la categoría 50, 60 y nos va a poner usted a jugar con los de 30. No.
9: No, si hay una liga que tenga 70 años. Somos unas
8: ahí somos gacelas, perfectos, sí. Y si hay alguna liga de esos que vayan y jueguen con, todavía con bastón o con andadera, ahí sí vamos a hacer unas gacelas.
9: No, si escribimos, pero de volada.
8: Ahí sí vamos de primero, o sea, coloque los de 9 y de 10. Es más, Messi y Cristiano Ronaldo juntos en la delantera. Ahí sí.
9: Oye, y escribimos también a tu suegro, que le gusta mucho jugar fútbol.
8: Ah, los demás nos truena.
9: Pero él jugaría la defensa, ¿no?
8: Él jugaría la defensa, sí.
9: Sí. ¿Qué más tenemos
8: 50 en adelante, sí. Ahí, 50 en adelante, ahí sí le entramos. Dice, ¿le pueden decir al señor Bigotes que lo amo? Hágale pues, que te aman, señor Bigotes. Uh-huh. ¿Las del, qué dice aquí?
9: Pues del INSEN, o sea, adultos mayores, que en esa liga podemos participar tú y yo.
8: Ah, bueno.
9: Villa quedó mal con los elotes.
8: Supérenlo, ya. No le crean. Supérenlo, hombre. Supérenlo. Ya, ¿hasta cuándo? No pueden dormir por esos elotes todavía. Supérenlo, hombre. Hola.
9: No sé de qué están hablando.
10: Tienen posición, Quique, parce.
8: ¿Cómo?
10: De garrafón izquierdo y de banderín de córner.
8: ¿Otra vez cómo es que?
10: Ya tienen posición, Quique, parce. De garrafón izquierdo y de banderín de córner.
8: De garrafón izquierdo y banderín de córner. Muy bien, muy
9: no, hombre,
8: bien.
9: Cuando
8: ¿cómo
9: practica,
8: nos echan de porras, no?
9: Cuando practicas tú que estás calentando, ¿cómo se oye aquí, verdad?
8: ¿Cierto? Sí.
9: Todo el tronadero. Y...
8: Sí.
9: Es que parce está calentando.
8: Calentando y con el aceite 3 y 1 y
9: con
8: todo.
9: Con las rodillas que empiezan a tronarme sabroso. Ajá.
8: Sí.
9: ¿Verdad? Que tú dices, oye, ya necesitas aceite ahí en
8: la... No, lo que pasa es que no se nos truena. Lo que pasa es que llegó la edad de nosotros de la crocancia. Nosotros somos
9: la crocancia.
8: Crocantes, papá. Eso es lo que pasa.
9: Invítenos a otros deportes. No sé si tengan un torneo de pues de damas chinas, ¿no?
8: De ajedrez,
9: dominó.
8: Sí, también.
9: Ahí podríamos hacerla. Uy, muy
8: ese
9: bien.
8: Sí, es bueno, son muy buenos sentados, ¿verdad? Para echar cheve, buenísimos.
0: Lo que los de 9 y de 10.
11: Díganle a Rafa Márquez que los lleve con la selección, mi parce. Capaz de que le hacen más que esas porquerías que andan ahorita.
9: Es Roger, ¿verdad?
11: Saludos, parrito, saludos.
9: Pobre Rafa Márquez, ya lo trae, ¿no?
8: No, pero es que dígame, 4 partidos, 2 ganados, no, 2 empates y 2 perdidos.
9: No, trae la presión encima. Tenaz, es como si Rafa Márquez trajera una nube como las que hay aquí, sí, en Saltillo de repente antes de llover, ¿verdad?
8: Sí.
9: La trae,
8: sí,
9: encima. Hombre, no, y dicen, la pregunta es, ¿Rafa Márquez llegará al 2030?
8: Pero es que yo les digo una cosa, el man no había empezado y ya lo estaban criticando, o sea, le dan una bienvenida ni la hipomadres, o sea, tenaz también. Dice, y corren... en ajedrez, y corren el peligro de que se lesionen.
9: ¿Quién envió esto, hermano?
8: No sé, pero está bueno. Corremos el peligro de que nos lesionemos. Israel, gracias Israel por tanto cariño. ¿Y aquí qué dice?
10: De repente antes del lanzamiento de jaibolina o de levantamiento de tarro.
9: Oye, ya no nos motiven, está bien. No. Vámonos mejor ya, nos porque vamos. Ya no tenemos permiso, hermano. Se nos está terminando el permiso.
8: Ya se nos terminó. Muchísimas gracias por perder el tiempo con nosotros.
9: Vámonos, Fierro
8: Muchísimas
9: Flash.
8: Gracias por escucharnos un sabadito más, señoras y señores.
9: ¿Con qué vas a cerrar?
8: Con esto, papá.
9: ¡Ay, yo!
8: ¡Ey! ¡Woo!
9: ¡Ay, ojón!
8: ¡Hey! Pórtense bien, señores. Feliz sábado.
9: Pásenla bien, hasta la próxima. Adiós.

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4: 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Son las 3 con 4 minutos. Y al norte de la ciudad la temperatura, 25 grados. 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
0: 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Son las 3 con 19 minutos. Y al norte de la ciudad la temperatura, 25 grados. 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

Gente bonita, ¿cómo están? ¿Cómo se la están pasando? Ahí hubo una pequeña laguna, me van a decir. A ver, Andrés, ¿qué pasó? ¿Se fue la señal? No, es que no hallaba los botones. No hallaba los botones. Dije, no, ¿qué pasó? Ya me actualizaron el sistema, pues ya los encontré. Entonces ya estamos de vuelta aquí en Bit Digital. Gracias por estar con nosotros. Yo soy Andrew Moss. Como siempre, esperando este día para platicar con ustedes y contarle todo lo que tiene que ver en el mundo del gaming, del cine y del K-pop, ¿por qué no? Acá se junta todo esto y acá vamos a disfrutarlo. Vamos a empezar con toda esta información. ¿Qué te parece? Iniciamos con buena programación. Este sabadito rico, un sabadito en el cual, pues obviamente te la vas a pasar muy bien junto con su servidor, obviamente el tremendo Andrew. Y mandar saluditos, ¿por qué no? También con toda la gente que estuvo ahí el día de ayer con nosotros allá, allá por Echeverría. Ampliación, ay, se me fue el nombre. Acuérdense, no soy de aquí, me pierdo todavía. Se me va la onda, pero bueno, igual y estuvo muy bueno ayer. Aquellos radioescuchas que se arrimaron, que les pegamos la calca, que le dimos la bolsita y todo esto, la verdad es que esa activación estuvo muy buena. Vamos a iniciar, ¿qué te parece? Vamos a darle con todo. Primero que nada, el Barça. Segundo, ¿quién está? El Atlético, ¿no? De Madrid. No me acuerdo quién está en segundo. El Madrid no está en segundo. Ahorita en primer lugar está el Barcelona. ¿Por qué digo esto? Porque me encanta cuando gana el Barça. Me siento feliz cuando gana el Barcita. Cuando no, me siento triste. Así me siento triste. 844-122-1534. Saluditos a toda la gente que está conectada vía WhatsApp. A todos aquellos que están también conectándose y checando el live o los live toda la semana de Digital en Vivo RCG, que siempre estamos conectadísimos. Ahí me van a ver todo despeinado, por si en dado caso llegan a entrar. Pues bueno, bienvenidos. Vamos a iniciar, ¿qué te parece? Porque ya se acerca la fecha de lanzamiento de Ocarina of Time Remake y también GTA 6. Te voy a platicar todo lo que hubo en estas últimas filtraciones de GTA, porque sí, hubo cositas que hay que contar y cositas fuertes, ¿eh? Ahora sí, los papás que van a comprarle este juego a sus hijos, cuidadito, porque hay cositas que les voy a platicar y van a pensarlo muy bien. Vámonos con más música y arrancamos Bit Digital, súbele. 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

0: 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Son las 3 con 29 minutos. Y al norte de la ciudad la temperatura, 25 grados. 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
0: 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Son las 3 con 33 minutos. Y al norte de la ciudad la temperatura es de los 24 grados. 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

Ahí estamos de vuelta, gente. Muchas gracias por estar con nosotros. Continuar en sintonía de su estación preferida, Bit Digital. Gracias por estar con nosotros, por continuar con buena música y siempre estar conectadísimos. ¿Por qué? Porque hoy les voy a contar un chisme. De hecho, me lo están poniendo acá en WhatsApp. Oye, es que pasaron cositas el día de ayer que andamos allá en Nogalera. Dice acá el 1347. Dícele, andabas en Nogalera donde le aplastaron el teléfono a Ceci. Oye, es que estaba Ceci entregando calcas. Estamos todos entregando calcas ahí haciendo burlote, bailando, ¿no? Cotorreando ahí con la raza. Y a Ceci se le ocurre traer su celular en una bolsita, ¿no? Ahí en el chaquetín que traía. Y pues que se le cae, ¿no? Allá el Tamagotchi sale volando, cae ahí en en la esquinita, yo creo. No sé si era carretera ya, pero a los carros les valía, ¿no? Les valía, se pasaban por arriba de la banqueta, yo creo. Y en eso se le cae y le pasan como 2-3 carros de encima al teléfono ese. Lo peor es que ahí había un charquito de aguas de dudosa procedencia. Entonces posiblemente se manchó de ahí de alguna bioma extraña, de algún especímen o de algún residuo de alguien. Y terminó ahí pisándose el teléfono ahí con varios autos. Y fue muy gracioso porque Ceci nada más gritó, ¡no, mi teléfono! Y los carros les valió tan, tan, tan. Lo levanta como si nada, ¿no? Y lo seca así con la mano. No le pasó nada. Ok, digo, está bueno, traía buena mica, ¿eh? Esas de 250 pesitos que salen buenas. Pero le aguantó el teléfono. Qué padre. Qué padre que el teléfono no cayó en algún otro lugar diferente. Porque la presión fue no un solo punto, ¿no? Fue completa. Entonces la llanta, pues la aplastó completa, pues no le hizo nada. Pero si hubiese sido, a lo mejor, no sé, un otro tipo de vehículo, quién sabe, una aplanadora, imagínate. Nada, estuvo regazón. Estuvo muy regazón lo que pasó ayer. Pasaron varias cositas. Allá también a Lili se le andaba llevando una moto. Me dio mucha risa porque nomás se le veían las patitas así de fuera. Estuvo muy cómico. Pero bueno, si quieres otra activación, quieres conocernos, quieres platicar con nosotros o quieres que te pegamos la calca, ese tipo de cositas. Y también echar cotorreo con todos los locutores de las tres estaciones de Somos SJ y Digital 106.5, pues bueno, ya lo sabes, el próximo viernes ponte bien, bien al tiro porque vamos a estar cerca, por ahí, por tu casa. Así que ya lo sabes, para que también eches cotorreo. Yo me subí en un camión, fíjate, me subí en un camión y qué bueno que no había gente. Me subí esas rutas, no me acuerdo qué ruta era, si la 13B, la 13 no sé qué. Yo la verdad no le sé mucho a las rutas, yo nomás conozco el Ramos, que pasa cada 25 años luz, porque ahorita se me pasó, de hecho por eso llegué un poquito ahí medio apuradón, pero pues bueno, no conozco tanto. Me subí a esta ruta, empecé a traer calcas ahí arriba y nomás había como 3 pasajeros. Y dije, ah, mira qué chulada, qué chulada. Más todo solo ahí, escuchando música, muy padre. Pero estuvo chido, espero que se la hayan pasado muy bien. Vámonos con más música, gente. Ahorita regresando les platico por qué los papás tienen que ponerse bien al tiro con esto de GTA 6. A ver, yo cuando compré el GTA 5, yo ya tenía la mayoría de edad, ¿ok? O bueno, tenía 17, más o menos. No, tenía 18. Ya tenía 18. Ya podía, pues ya podía ver cosas en los videojuegos violentas, recomendadas para mayores de 18 años, 17. Entonces, ahorita los chavitos ya están abiertos más a más cosas, ¿no? Videojuegos y todo. Y luego los papás son un poquito medio como que les vale. Y lo voy a decir por qué, porque siempre le terminan echando la culpa a los videojuegos. Ahorita te voy a regañar. Si eres padre de familia y estás poniendo ahí a tus hijos a jugar videojuegos violentos, te voy a regañar. Y te voy a regañar no porque estén mal los videojuegos. No, los videojuegos están bien. Lo que está mal es qué tipo de videojuego le compras a tu hijo sabiendo que en la caja del videojuego o en donde compras los videojuegos hay un aviso PGI donde te dice qué tipo de edad. Es como los juguetes, ¿no? Para mayores de 5 años. Algo así. Pero mucha gente se pasa esta ley por quién sabe dónde y luego termina diciendo es que los videojuegos tienen la culpa. Me dijo una tía. Lo vio en La Rosa de Guadalupe. No, hermano. Ahorita lo voy a regañar porque luego van a decir que los juegos. Por eso les voy a decir.
ese tipo de juego va a estar diferente, va a estar muy diferente. Vámonos con más música, regresando te platico todo sobre la nueva filtración de GTA y por qué los padres de familia tienen que estar bien al tiro con este juego, porque va a ser un poquito diferente a los demás. Vámonos con más música, regresamos en Bit Digital.

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3: 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Son las 3 con 49 minutos. Y al norte de la ciudad la temperatura es de los 24 grados.
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Seguimos con más música acá en Digital 106.5. Gracias por estar con nosotros. Teléfono en cabina 122-1534-844. 122-1534. Teléfono en cabina para que mandes tu WhatsApp. Dice por este lado, oye, ¿le puedes decir a Ronnie que no sea celoso? Es la flaca de la planta. Ok, perfecto. Mi Ronnie, no sea celoso, compadre. No sea celoso, dice. Saludos, Dios te bendiga. Bueno, muchas gracias, muchas gracias. Terminación 6825. Ontan todos los celosos. A ver, yo... Fíjense, yo me metí al gimnasio. Ya tengo ya como 2 años, aunque no se note. espérense. Es que no he estado entrenando bien. Ya estoy entrenando bien. Ahorita yo creo que ya se notan los cambios, pero de bolsillo. chisterote. No, la verdad es que ya tengo como 2 años entrenando. Ahí más o menos. Ahorita apenas me puse las pilas. Y uno cuando inicia en el gimnasio es porque o le rompen el corazón o quiere hacer un cambio de estilo de vida o anda solitario. Y pues yo fui en el caso pues solitario, ¿no? Dije, no, me voy a meter al gimnasio porque quiero... Ahí va pura persona que soltera, ¿no? Va a olvidar sus penas también, a cargar fierros, a olvidarse de todo. Oye, pues qué feo se siente cuando uno está todo solterote... Y está ahí echando ejercicio, ¿no? Muy apenas puede. Y voltea y está la parejita ahí dándose besos. Y dice, no, hermano, yo venía al gimnasio a ver puro soltero, ¿no? A pura soltera, así de... No a intentar ligar, ojo, porque mucha gente, pues sí dice, no, pues vamos al gimnasio a ver qué pescamos. No, yo la verdad, pues no pesco ni un resfriado, como dicen. ¿Quién sabe qué suerte tendré? A lo mejor alguna ex me echó un embrujo por ahí. Puede ser. O a lo mejor sí estoy feo. Le voy más al 2. Pero el punto es que uno va al gimnasio a divertirse, a divertirse si va con amigos. Y siempre hay parejitas, hermano. Siempre hay parejitas. ¿Cómo le hacen? A ver. Y lo deja tú, son esas parejitas que no duran ni 2-3 meses. Se conocen ahí a veces. Y duran 2-3 meses y se van y te los encuentras ya casados y con hijos. ¿Cómo le hacen? A lo mejor a mí se me dio... nada más ir al gym, ¿no? Solo, yo creo. Porque sí, también tengo amigas que también les pasa. Dicen, no, ¿cómo es posible? Pues ni modo. Estamos como... ¿Cómo qué te diré? No nos pega ni el sol. Así pasa. A ver, por este lado. Vamos a iniciar, ¿qué te parece con la noticia? Porque quiero platicar con ustedes. A ver, padre, familia, vamos a ponernos intensos. 7 nada más. Por favor. Por favor, ponga atención, señor o señora. Ponga atención. Lo que le voy a platicar es lo siguiente. Si usted culpa a los videojuegos, a las películas, a todo lo que se le pueda culpar menos a la responsabilidad que tiene usted como padre de familia al momento de cuidar a sus hijos y que sean menores de edad, obviamente. O bueno, también cuando sean ya pelotes. Si usted es de... No, es que la... tele me dicen que Goku es el diablo. Como decían de Hello Kitty, ¿no? Que Hello Kitty significaba hola diablo. Oye, no, hay un video que saqué de TikTok que después se los pongo. Después les pongo el audio porque está bien locochón. Esa canción, vamos a quitar este de fondo porque ya me traumó. Ahí está. Ese video, yo me acuerdo que lo vi en un canal de actividad paranormal ahí en la tele abierta. Que no voy a decir el nombre, pero... pues ya sabes, ¿no? De México. Y mi jefita y yo estábamos viendo la tele junto con mi hermano. Entonces dice... Cuidado, porque si ves Dragon Ball, esto es lo que significa el nombre de Goku. Goku significa demonio. Y cuando se transforma en Saiyajin significa... hola, demonio. Así. Después ya cuando uno crece, ¿no? Sabe el significado de Goku, Broccoli y todo eso, son nombres relacionados. De hecho, si tú te metes a Duolingo y comienzas a practicar japonés, por ejemplo, Gohan significa arroz, si no me equivoco. Entonces, Akira Toriyama, el creador de... Ya aparezco el perrito, ¿no? Con los lentes y haciendo el dedito así para arriba. ¿Sabías que...? Bueno, sí, Akira Toriyama le puso nombre a sus personajes de Dragon Ball con referencia a alimentos... bebidas. Entonces, de ahí salen muchos nombres. Brócoli, pues Broccoli, Broly, ¿sabes? O sea, todos estos nombres.
Y mucha gente, pues ya lo sabe ahorita, pero en ese entonces, cuando mi mamá estaba ahí viendo la tele junto conmigo, decía, mira, mira lo que tú ves en la tele. Y yo de, no puede ser, ya estoy condenado al infierno. Yo también me dio miedo, o sea, yo me acuerdo porque ponían imágenes bien acá, bien satanicotas acá, bien feas. Y yo decía, no, no puede ser. Bueno, mi mamá me decía, ¿ves? ¿Ves? Te dije, tírame esos tazos, tírame esas calcas que tienes ahí porque... Ya se metió el diablo a la casa. No, estaba muy cómico, la verdad. Estaba muy cómico. Ahorita ya lo veo. De hecho, me topé el video la vez pasada. Y era bien así, bien random. Que son de esa gente que ni investiga, ¿no? Es como si yo vengo y te empiezo a hablar del K-pop. Y digo que el K-pop, pues, significa... Hola, demonio. K-pop, hola, demonio. Y pues imagínate, ¿no? Todas las armies se me van a venir encima. Van a decir, espérate, ¿qué traes? Oye, ¿qué traes? Bueno, así haz de cuenta. Entonces, lo que les voy a decir es lo siguiente, regresando de la pausa comercial, porque ahorita ya tenemos la información a la mano, ya no es como que le podamos lavar el cerebro a los, que nos puedan lavar el cerebro, mejor dicho, en ciertos medios de comunicación que son amarillistas y te piensan a decir, no, es que aguas porque ya despertaron al virus zombie, ¿sabes? Ese tipo de cosas que ya no nos podemos tragar, ¿por qué? Porque ya tenemos acceso a internet, desde los chamaquillos hasta el abuelo que ya no se puede mover, pero ¿qué tal subiendo TikToks, no? Así la cosa. ¿Qué te parece si regresando de la pausa comercial te platico de qué trata esto? Que ya le hice muy larga, pero pues para que dure. Ahora es con más música y regresamos en digital. ¡Súbele!

0: 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Son las 4:03. Y al norte de la ciudad la temperatura es de los 20 grados. 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
3: 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Son las 4:07. Y al norte de la ciudad la temperatura es de los 20 grados.
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1: Ya regresamos. Son las 4:10, temperatura 24 grados, dice. Qué ganas de echar la reta, hermano, de jugar, encarar, pisar la bola, quitarte un enemigo. Bueno, un enemigo hoy. Es que a mí me gusta mucho el fútbol. Quitarte al contrincante, al defensor y meterla en la escuadra. Así como lo hace Messi. Arriba Messi. A ver, por este lado dice, ¿qué onda, bro? Saluditos. Saludos. Buen sábado. ¿Crees que haya mucha diferencia jugar el GTA 6 en el Series X? Tengo la Series S. Uy, mi estimado. El tremendo Castillo 2630. Mira, mi hermano, te voy a decir una cosa. Diferencias en frames no va a haber. O sea, va a estar topado a 30 frames, ¿ok? Lo que sí es que va a tener algunas diferencias gráficas. Sí. Muy, muy marcadas. Pero que si te pones a jugar y usas siempre la Series S, no vas a notar tanto. Y te lo digo porque yo llegué a tener la Series S como 5 veces. Y tuve la Robot White Series X. Y la verdad, no hay tanta diferencia en muchas cosas. Pero sí se nota al momento de los 30 frames o 60 frames. ¿Por qué? Porque pues la Series S no te permite eso. Básicamente, por ejemplo, si has jugado Cyberpunk 2077, hay un modo, como algunos otros juegos, el modo calidad y el modo rendimiento. El modo rendimiento te da los 60 cuadros sin problema. No hay caída de frames, pero te baja la calidad. La calidad no te la baja tanto, te da unos bajones tipo, como si fuese a lo mejor una perdida de a lo mejor de 2K a simplemente 1080. No te lo pone tan bajo, no es como que jugaras en una Switch. Pero sí hace una diferencia algo notoria, que si tú estás jugando con las dos consolas o te cambias a una pantalla súper buenísima, pues sí vas a notar a la lejanía en este tipo de juegos. Por ejemplo, Lives of Pi, un juego que también se nota mucho. Cuando pones el modo rendimiento juegas muy bien, ¿no? Se ve muy bien, la verdad es que se mira muy bien modo rendimiento. Tampoco es como que perdieras toda la calidad. Pero si pones en modo calidad, se ve a lo lejos buenísimo. Se ven las luces, se ven los este tipo de destellos. Como que se notan más ciertas cosas, los reflejos más que nada. Algunos reflejos se activan. No tiene ray tracing, por así decirlo, activado, lo que es la consola. Pero sí funciona de una manera un poquito diferente y te respeta los 60 cuadros cuando juegas en una Series X. Pero estamos hablando de Series S. Si pones modo rendimiento, 60 cuadros, calidad normal. Si pones modo calidad, 30 cuadros y modo, pues se ve muy bien. Entonces, así está la cosa. Si compras la Series X, vas a notar ese cambio muy genial en juegos como Lies of P, Cyberpunk, donde puedes jugar a 60 cuadros con calidad muy alta. Pero hablando de GTA 6, no vas a notar la verdad, la diferencia en frames, simplemente en la calidad de renderizado, a lo mejor un poquito mayor en la Series X. Cositas así. Ya en PC, pues va a ser otra cosa. Y en la nueva consola que llega a salir de Xbox y de Play, pues ya vamos a ver la cosa más notoria, como lo vimos en el cambio del GTA V con la Xbox 360 a la Xbox One. Y así, sucesivamente. Pero bueno, vamos a darle, vamos a continuar con más música. Vámonos con algo buenísimo y luego nos vamos a pausa. Súbele, vámonos.

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0: 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Son las 4 con 21 minutos. Y al norte de la ciudad la temperatura 19 grados. 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

0: 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Son las 4:28. Y al norte de la ciudad la temperatura 19 grados. 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
0: 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Son las 4:32. Y al norte de la ciudad la temperatura 19 grados. 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

0: más esa rola, qué bonita. De hecho, son las canciones que me gustan de colaboración con BTS. Me gusta Halsey, me gustó una canción de hace mucho que me enseñó una chava que era una amiga, muy, muy buena amiga mía. Y me dijo, mira, esta canción, escúchala de Halsey. Y de ahí, uff, qué buena rola. Ahorita la ponemos, ¿qué te parece? Ahorita la ponemos, ahorita la dejamos. Por lo pronto, vamos a hacer algo, mi estimado. Vamos a hacer algo, mi estimado. Fíjate nada más. Te voy a platicar ahora sí, vámonos de lleno. Porque luego se me va el rollo. A ver, pare familia, madre familia, ponga atención. ¿Por qué es difícil lo que va a haber en el GTA, en el nuevo GTA? Básicamente, vamos a tener ya cuestiones más adultas, ¿ok? En el Grand Theft Auto actual va a haber, sí, va a haber un poquito más de desnudos, por así decirlo, completos. O sea, completos, va a haber desnudos completos. Entonces, yo creo que si tú estás ahí con tu niño jugando videojuegos y luego ves que tu hijo se empieza al personaje, porque le puedes quitar la ropa al personaje, pues imagínate, no está bien, la verdad no está bien. Y no digo que el juego sea malo o que esté mal. Ojo, ahí les va con esto de, pues, lo que es la categoría de edad, ¿no? Que es el PG-18, algo así. A ver, déjeme buscar. Sistema de calificación, sí. En videojuegos. Porque básicamente lo que te tengo que contar es eso, ¿no? En Vietnam, dice. perdón. A ver, acá lo estamos buscando. A ver. Fíjate nada más. PGI, SRBs, completa televisión por edades. Ok, acá ya lo tengo. Es que hay diferentes. Es el SRB y el PGI, que son dos, creo, son diferentes. El PGI y el SRB es, pues, básicamente, es la clasificación. Básicamente la PGI, P-E-G-I, Pan European Game Information, que significa el sistema de clasificación utilizado principalmente en Europa, ¿ok? Ejemplo de categorías de clasificación, el PG-3 es para todo grupo de edad. Estos juegos no contienen ningún tipo de contenido que pueda considerarse inadecuado para niños. Por ejemplo, aventuras de tipo fantástico con un contenido simplificado. Algo muy sencillo, ¿no? El PG-18, solo para adultos. Los juegos con esta clasificación pueden incluir violencia intensa, lenguaje soez u otro elemento que son poco apropiado para jugadores más jóvenes. Fíjate nada más. Y los SRB, que significa Entertainment Software Rating Board. ¡Oh, wey! Gracias, Duolingo. Se aplica en Estados Unidos, México y Canadá. O sea, básicamente es el PG de acá, ¿no? El SRB, que significa, pues, básicamente, el ejemplo de categorías de clasificación, básicamente, lo que te regulariza. La categoría SRBE, allá se pone por edades, acá es por letra. Por ejemplo, allá se pone 3, 7, 12, 16 y 18, que son para 3, es para todo público completamente, 7 va subiendo, 12, hay un poquito a lo mejor temas un poco más adultos, 16, PG-16, ya hay violencia, ya hay ese tipo de cosas diferentes, y 18 es que ya hay actos un poquito más humanos, más, ya saben, ¿no? Hablan de ese tipo de cosas, ya me entenderás. Lo que es el SRB se maneja de otra manera. El SRB se maneja por letras. Categoría SRB I o E, Evergen, es equivalente al PG-3, indicado que contenido adecuado para todas las edades, ¿ok? Para todo público. Y SRB M o Mature, o como se le diga, Mature. Espérame, me están marcando. Ahorita no, señora. Estoy ocupado. Maduro, para un público maduro, es comparable al PG-18. Destina a audiencias maduras debido al contenido más intenso. Fíjate nada más, hay ese tipo de cositas, porque también está el A+, que es más 18 y todavía más para arriba, o el SRB-RP, que básicamente es demasiado violento, o ese tipo de cositas. Entonces, básicamente, tú tienes como padre de familia la obligación, ¿ok? La obligación de saber estas clasificatorias. ¿Por qué? Porque tú no le puedes poner esto a tus hijos. Cualquier cosa. Por ejemplo, el AO, o exclusivo para adultos, es reservado a juegos con contenido extremadamente explícito, incluyendo violencia gráfica, temas un poquito más adultos en el cuestión de, ya sabes, ¿no? Traca, traca, exclusivamente para adultos, ¿ok? El AO más 18, Adults Only 18, exclusivo para adultos. Juegos como, por ejemplo, ¿cómo se llama este? Rockstar Games. Había un juego que se llamaba, no creo cómo se llama, se me olvidó el nombre. Se me olvidó el nombre, pero había un juego muy violento de Rockstar Games que el 2 lo banearon completamente de las tiendas. Son juegos que no te encuentras en las tiendas físicas, ahorita ya casi no hay tiendas físicas. Bueno, por ejemplo, alguna tienda física departamental te puedes encontrar estos juegos, pero si son completamente para adultos, no te los encuentras. Si son juegos que compras en la tienda, también ahí te piden que pongas tu edad. De hecho, en plataformas como Steam, plataformas como Rockstar Games, te piden tu edad. Si eres menor de 18, 17 y quieres comprar ese juego, no te deja entrar, no te deja jugarlo. Ahora, ¿cuál es el motivo que les digo? Señores y señores, este GTA 6 trae desnudos. Entonces, es un juego que no creo que vaya a tener tampoco un contenido completamente, ya sabes, ¿no? Ese tipo de contenido cuando... Pues, para adultos, ¿no? No va a tener completo, simplemente va a haber desnudos. Pero aún así, un desnudo, pues, no lo puede ver cualquier persona menor de 18 años. Yo creo que ya debemos de entender eso. Y no es la culpa del juego. ¿Por qué? Porque si culpamos al juego, pues entonces, ¿cuándo nosotros vamos a tener la responsabilidad de leer las instrucciones? Porque las instrucciones te dicen, este juego es apropiado para mayores de 17, 18. Y si tu hijo tiene 12... y lo está jugando porque tú no checas, porque ojo, las consolas tienen control parental. Si tú no te preocupas por eso, entonces, pues bueno, no es culpa del videojuego, es culpa de quien se lo compró. ¿Y quién se lo compró? Pues el papá. Al menos que el hijo tenga dinero, aún así el papá tiene que tener reglas en casa. Entonces, ahí pongan mucha atención, chiquillos, chiquillas, padres de familia. Estos juegos son diferentes. ¿Cómo? A ver, no te entendí, compadre. Acá ya me están quemando. Bueno, son diferentes las cosas, ¿no? Son diferentes las cosas. Ahí el tema, tremendo el tema. Vámonos con más música, ¿qué te parece? No, corte comercial. Ahorita ponemos la canción que les había prometido. Y regresando, terminamos con el tema y les platico algo muy interesante. Vámonos con más música, ahorita leemos mensajes de WhatsApp. Y síguele. Vámonos.
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1: 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Son las 4:49. Y al norte de la ciudad la temperatura, 23 grados. 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
1: Regresamos con más información aquí en Digital 106.5, Bit Digital. Gracias por estar con nosotros. Son las 4:54, temperatura en 23 grados centígrados. Está rico el clima. Y te voy a platicar algo muy interesante para que escuches ahí en casita, en el auto, donde sea que estés escuchando, y pongan mucha atención. Familia, atención. Este 10 de octubre, el CRIT, CRIT, Coahuila, abre sus puertas a partir de las 11 de la mañana para vivir una fiesta inolvidable de alegría y solidaridad. 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Será un día muy especial donde vamos a celebrar la Incluyetón, graduando a nuestros pacientes con valentía. Fíjate nada más, que con valentía alcanzaron sus metas de rehabilitación, además de disfrutar del gran talento del ballet Teletón. Reúne a tus amigos, ven con tu familia y diviértete y aprovecha la oportunidad de sumarte con tu donativo. Recuerda que cada aportación suma para seguir transformando vidas, ¿ok? Véngase para acá, aproveche y disfrute de estas cosas que están muy, pero muy bonitas. Créanme que sí están muy bonitas. Por cada historia cuenta, fíjate nada más, cada historia cuenta. Y eso es lo importante. 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Ven, celebra y súmate al evento Teletón. Ya lo sabes, familia, un buen día para disfrutar. Vámonos con más música, nos vamos a despedirnos sin antes leer este mensajito que me ponen por este lado. Oye, la raza anda en todo, no me deja en paz, pero qué padre, me gusta el chisme. Así como ustedes también. Dice acá por este lado Israel 9895. Ah, también saludo al a Kevin, creo que se llamaba. A ver, espérame. ¿Dónde está? Ayer Bere, la tremenda Bere, se fue en un in-drive. ¿Dónde está Bere? ¿Dónde estás? Acá está. Espérame. Dice. Ah, se llama Luis. El tremendo Luis, si estás escuchando, te mando un abrazo. No me acuerdo si ya nos topamos algún Didi. Soy muy olvidadizo, discúlpame. De antemano se los digo, se me olvida. Por eso, cuando me vean en la calle, chiflenme, ¡eh! ¡Eh, Andrés! Y yo voy a voltear. Si los miro así con cara enojado, no me lo tomen a mal. Es que así traigo la cara. Como que ando ahí pensando cosas. Se me va a la cabeza. A veces no los volteo a ver porque traigo los audífonos. Pero siempre, siempre ando saludando, ¿ok? Tremendo Luis, saludazo especial. Y dice por este lado. A ver, ¿por qué dices que era muy buena amiga tuya la que hizo escuchar esa canción? Nye Hasley, que les voy a poner ahorita. Bueno, otra. Nos estás dando a entender que fueron más que amigos. Y tuvieron sus que veres. Este men es detective, ¿eh? Y por eso fueron mejores amigos. Y ya no son. Oye, no sé cómo le hará tu pareja, si es que tienes. Porque te has de fijar en todo. Ya, también estoy así. Pasa el chismecito. Pues mira, sí te cuento. Nah, la neta, sí. Esa chava. Chale, a ver. Pásate una caguama. Nada, sí fue un momento bonito. Muy breve. Me gustaba mucho la muchacha, estaba muy guapa. Pero pues no, ¿verdad? No se concretó nada. Sí, soy casado, llevo 8 años. Tremendo, crack. Yo soy soltero, llevo toda mi vida. Nunca he tenido novia, nada, no es cierto. Pero sí, pasaron cositas. Le atinaste, mi hermano. Era una buena amiga, porque primero fue mi amiga y después ya no. Qué buenos momentos, qué bárbaro. Me hiciste recordar, déjame le mando un mensaje porque traigo saldo. no es cierto. Nada, todo chido. Y espero que se la pase muy bien, gente. A ver, yo ya me voy a despedir. Le voy a poner esta canción. Bonitos recuerdos, cómo no. Esto viene a cargo de BTS y Halsey. Se llama Boy With Love. Es una canción muy bonita. ¿Qué te parece? Nos despedimos con esa. A ver qué dice la gente, Simón. Ya la gente dijo que sí. Dice por este lado. No, acá nada que ver con el café. La lagrimita, oye, es que sí me gustaba, fíjate. Son de las pocas personas que yo digo, chale, ¿por qué no se hizo nada? No sé, a lo mejor por feo. Ni modo, vámonos, vamos a despedirnos. Mi estimado, muchas gracias por estar acá, todos los radioescuchas y también los que estuvieron conectadísimos por digital en vivo, RCG. Yo me despido, me voy, no sin antes con esta canción que se llama Boy With Love. Y lo escuchamos aquí en Digital. ¡Súbele! ¡Vámonos!

0: 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Son las 5 con 3 minutos. Y al norte de la ciudad la temperatura es de los 20 grados. 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
4: 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Son las 5:06. Y al norte de la ciudad la temperatura es de los 20 grados.
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0: Son las 5:18. Y al norte de la ciudad la temperatura es de los 20 grados. 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
0: 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Son las 5:21. Y al norte de la ciudad la temperatura es de los 20 grados.
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0: Son las 5:35. Y al norte de la ciudad la temperatura, 22 grados.
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12: Finaliza corte comercial. Son las 5:39. Y al norte de la ciudad la temperatura 22 grados.
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0: Son las 5 con 50 minutos. Y al norte de la ciudad la temperatura, 22 grados. 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
0: Finaliza corte comercial. Son las 5 con 53 minutos. Y al norte de la ciudad la temperatura, 21 grados.